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0: ¿Qué tal?
1: ¿Todo bien?
0: Hola. Bien, muchachos.
2: ¿Qué pasa?
0: ¿Cómo estás?
1: Acá estamos dialogando para ver cómo conformamos este video.
3: ¿Estamos listos? 3, 2, 1.

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1: Y seguimos compartiendo todos los éxitos aquí en tu programa preferido. A ver, a ver, a ver. Nos llega acá una solicitud a través del mensaje de texto que dice así.

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Estamos escuchando Folclore de la Vuelta, todos grupos de aquí, de Canelones, de Buena Madera, del Tala, el dúo Caminantes, de San Jacinto, Estampas del Sur, de Empalme Olmos, El Puente, de Soca, el dúo Lugareños de Migues, el dúo Los del Pueblo, de Montes, a Jesús Priario, con Beatriz Franchelli.

Escuchamos a Milonga de Pelo Largo por el dúo lugareño de Migues. Ahora escucharemos a continuación a Estampa del Sur de Empalme Olmos, Desamor de Fernando Saavedra.

Buen día, Aldo Dulio. Bueno, muy buen arranque de la mañana, muy buen arranque, muy lindo, muy lindo. La verdad que es un lujo. Ojalá todos los días arrancar así la radio, ¿no? Bueno, que tengan un lindo programa.

Estamos escuchando al dúo Los del Pueblo, Monte San Jacinto, presentes acá, Raúl y Raúl, haciendo La Ariscona.

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0: Buenos días, señor Jesús Priario, y a toda la audiencia.
1: Pero muy, muy buenos días, señor. Aunque me entró a rezongar porque me puse a cortar pasto temprano y ya se me enojó. ¿Qué pasa con
0: no,
1: eso?
0: No. No era con usted la cosa. No. Sencillamente que tenemos un ruido acá de fondo, la verdad. Bastante bueno. Molesto porque, bueno, no se han fijado horario y han mandado a la gente a cortar pasto y la verdad parece que se cae un avión adentro del estudio, más o menos el ruido. Ya lo van a escuchar por ahí.
1: Bueno, le
0: pedí a la gente que, por favor, cortaran rápido acá y se fueran yendo para el otro lado porque realmente no se podía hablar.
1: Claro,
0: ¿no?
1: Claro.
0: Y hay programas en vivo.
1: Pero la audiencia lo va a entender porque la audiencia es gaucha y corta el pasto también.
0: También corta el pasto.
1: Corta el pasto. Sí. Y siempre cuando uno corta el pasto o molesta a un vecino o a otro, ¿y qué va a hacer? Es la convivencia.
0: No es culpa del hombre que está cortando
1: por
0: el pasto.
1: Por supuesto,
0: ¿no?
1: Que no, por supuesto que no.
0: Bueno.
1: Vamos a tener un hermoso día.
0: Y ¿usted dice?
1: Sí, señor. Ahora bueno. Despeja ya y sale el sol. Y para homenajear a un grande como usted, ya vino preparado con eso. Y
0: sí, la verdad que más. Sí. Más allá de... Bueno, vamos a contarle primero que este es el programa Voces del Uruguay.
1: Exacto.
0: Historias que dejaron huella.
1: Que estamos en FM Universo 91.7 de Montes.
0: Exacto.
1: Ahí está.
0: Que emisora comunitaria CXC219, que
1: está.
0: Se encuentra en la Avenida Centenario entre las calles 8 Don Roberto Muñoz y la Diagonal 2 General Liber Sereñi del pueblo de Montes, departamento de Canelones, República Oriental del Uruguay, hemisferio sur de las Américas, planeta azul o planeta Tierra.
1: Ahí está. Desde el estudio de Isabelino Júpiter La Roca, conocido Bachicha, gestor de toda esta
0: querido y recordado Bachicha,
1: gestor de toda esta aventura, ¿no? De comunicarse con la gente y estar con los vecinos ahí conversando, ¿no? Mano a mano, como se dice, porque
0: sí.
1: La radio tiene esa virtud de que puede venir un vecino, sentarse en este micrófono y conversar. No lo hacen a veces por timidez, los invitamos, ¿no?, a que se arrimen a la radio.
0: Esa es la función real de una emisora comunitaria, ¿no?
1: Exactamente.
0: Darle voz al que no tiene voz.
1: Ahí está, eso. ¿No? Y bueno, y ya hablando de voz, les vamos a dar los teléfonos para que puedan comunicarse. Por línea 4317-3475 y en el celular... exhortamos a la gente que sea por mensaje de texto o de voz, el 098-218-496.
0: Correctísimo. Y bueno, como... No sé si era de esperarse, ¿no? Pero no pudimos evitar no poner hoy la presentación habitual del programa.
1: Claro.
0: Y sí poner dos segmentos de temas de... del querido recordado Omar Rubén Rada Silva, más conocido como el Negro Rada, ¿no? Popularmente. Ay. Cuando se empezó a hablar, ¿se acuerda del tema de los afrodescendientes?
1: Sí.
0: Toda esa historia, la discriminación de los pobres negros, que yo, y el negro dijo: a mí no me saquen el negro porque me sacan la identidad.
1: Sí,
0: yo soy el Negro Rada y me quiero morir siendo el Negro Rada.
1: Claro.
0: Orgullosísimo del color de su piel. O sea, pobre de aquellos que no lo sienten así.
1: Por favor,
0: ¿no?
1: Por favor.
0: Como el querido Michael Jackson, también un excelente músico, que bueno, se quiso convertir en blanco.
1: Claro, claro.
0: ¿No? Qué sé yo. Respetable la idea de cada uno.
1: Por supuesto.
0: Era inevitable comenzar así.
1: Sí, y bueno, este hombre que una tremenda huella está dejando, ¿no? Para que los músicos futuros puedan de ahí usar como plataforma, ¿no?, toda esa cantidad enorme de canciones hermosas.
0: Y fíjate que nosotros hablamos de Rubén Rada porque en su momento, diciendo que Voces del Uruguay no era solamente historias que dejaron huellas, sino historias que estaban dejando huellas.
1: Exactamente.
0: Y hablamos de Rubén Rada en vida de
1: sí,
0: él, ¿no?
1: Sí.
0: Y ahora realmente tenemos que hablar de un legado impresionante.
1: Impresionante,
0: ¿no? Yo, antes de ir a otro tema,
1: sí,
0: permitime, por favor, Jesús que lea algo, porque a veces hay comentarios que son dañinos, son inadecuados por tratar de usar palabras educadas, ¿no?
1: Claro.
0: Yo les voy a leer a todos ustedes el decreto de ley 14.458 en su artículo 2. Uh-huh. Y esto no es un decreto de los zurdos. Este decreto viene de la época ya de una dictadura, ¿sí? Y dice así: el Poder Ejecutivo, dando cuenta al Poder Legislativo, podrá disponer que se rindan honores fúnebres en caso de fallecimiento de gobernantes, exgobernantes, no incluidos en el artículo anterior, jefes de misión diplomáticas, acreditados ante el Gobierno de la República, y ciudadanos que, por lo excepcional de sus méritos, considere acreedores a dichas honras.
1: Qué hermoso.
0: Esto fue por algunos comentarios,
1: sí,
0: desafortunados en las redes y por ahí en algún medio,
1: digamos. Claro, ¿no? Claro. A mí me emocionó mucho que se le rindiera homenajes, ¿no? A este hombre que, como decimos, está dejando una inmensa huella en la cultura popular uruguaya. Digo, desde sus raíces, ¿no? Y bueno, a veces el desconocimiento que hace que uno tire, como hablamos comúnmente, bolazos, ¿no?
0: Sí, o tomate podrido, digamos.
1: Ahí,
0: ¿no?,
1: está. A veces hay que informarse, ir a la fuente. Hoy tenemos toda la capacidad a través de internet, de estas maquinitas que son hermosas, y en un teléfono, no tenemos que ir a una computadora, sentarnos a buscar información y buscar un decreto de ley como el que lo leyó usted recién, que nos hace reconocer que también el Palacio Legislativo es nuestro, es como la Casa de la Cultura, es como la Intendencia, podemos entrar, cualquiera puede entrar, ¿no? Si reúne los méritos,
0: ¿verdad? Honestamente, ¿no? Acá obviamente que se movieron comentarios que tienen un trasfondo político.
1: Claro, partidario, ¿no?
0: Trasfondo partidario. Y que lo hemos hablado en alguna oportunidad en el programa, y no debería de ser así bajo ningún punto de vista. ¿Por qué? Porque yo considero que una cosa es la cultura, ¿no?
1: Sí, señor.
0: Y otra cosa son los ideales políticos.
1: Claro.
0: O sea, puede ser un excelente cantante, un excelente compositor, un excelente poeta, un excelente bailarín, un excelente director de orquesta, un excelente pintor, no sé, se me están yendo muchas cosas por la cabeza, y no ser de mi ideología política por ahí.
1: Claro.
0: Pero eso no lo hace un mal cantante, un mal poeta, un mal pintor, ni cosa que se parezca. Que piense diferente a mí, o que sea de Nacional y yo soy de Peñarol, ¿no? O que él sea evangelista y yo sea católico, ¿qué tiene que ver? No,
1: sí,
0: tiene nada.
1: Pero fíjese la paradoja, ¿no? Justamente hablando mal incidiendo, ¿no?, en la creencia de que Rada fue no fue un cantor de protesta en la vida, porque usted no tiene una canción de Rada que despotrique algún sistema político.
0: No,
1: jamás,
0: ningún tema político.
1: Él nunca fue un cantor de protesta. Vamos a aclarar eso también, que es una injusticia lo que se puede comentar, ¿no?
0: O sea, ni siquiera, digamos, le podemos poner un tinte testimonial a los temas de Rada.
1: Sí,
0: ni siquiera testimonial. Sí, humanitarios por ahí,
1: por
0: algunos
1: supuesto.
0: Temas humanitarios,
1: sí,
0: ¿no?
1: Sí, claro, claro.
0: Pero ni siquiera testimonial. No, no fue un hombre tampoco. Ay, se me escapó la palabra. Una persona que está siempre constantemente metido, claro, en la política.
1: Lógico,
0: ¿no?
1: Lógico.
0: Que está ni haciendo campaña ni trayendo agua para su
1: para su molino, ¿no?
0: A su molino, ¿no es cierto?
1: Bueno, pero eso va a pasar con usted. Usted es un hombre famoso, pero cuando no esté, alguien le va a tirar alguna piedra. Y bueno, capaz que rebota y...
0: Y seguro.
1: Yo si estoy lo voy a defender. Usted
0: sí,
1: quédese tranquilo.
0: Pero yo no.
1: ya, ladran Sancho.
0: Yo creo que, digamos, la humanidad.
1: Sí.
0: Y con esto... Si te queda algún comentario, hacelo y después nos vamos a un tema de...
1: No,
0: querido Negro Rada.
1: No, tranquilo. Entramos en el homenaje que
0: pero
1: es el fin de esta misión.
0: Estamos en el año 2026.
1: Sí, hay que cambiar.
0: Evolucionemos. Sí. No involucionemos. Evolucionemos. En estos días se le rindieron homenaje y se hizo el velorio del Negro Rada en el Palacio Legislativo. Al creador de la marcha de San Lorenzo, uruguayo él, nacido en Maldonado, que era un negro también, él se fue a Argentina, vivió a Argentina, fue policía en Rosario, y ni se lo veló, ni se lo enterró en el panteón policial porque era negro.
1: Claro, ¿tá? Terrible.
0: Porque era negro, sí. Pero hoy estamos en el 2026, sí. O sea, dejémonos de embromar, no quiero... subir el tono de mi voz, ¿no? Dejémonos de embromar.
1: Claro, o pero sea, mire, hoy escuché una canción, no sé si la puso usted en la emisora, que también tengo que saltar el aporte que está haciendo usted a la cultura regional, porque me encantan las poesías que están apareciendo con estos cantantes de acá de la vuelta, ¿no? De nosotros,
0: sí.
1: Porque los sentimos como vecinos, como compañeros de ruta, de pueblo, de zonas. Y hubo una canción muy linda que hablaba de las batallas de los blancos y los colorados, pero en la noche se borraban las divisas porque se armaba un baile, y en los mazorqueros, como le decían, ¿verdad? Bailaban a la luz de la luna, y ahí ya se borraban los colores de las divisas. Y el pueblo disfrutaba de un baile, se enamoraba, ¿no? En las treguas de las batallas.
0: Yo me acuerdo de un comentario que había hecho mi querida amiga Cirle Pimienta, que vive en Chuy, que ella siempre... nos manda algún mensaje, algún comentario de su padre y de las reuniones que se hacían en su casa, y los asados y la fiesta y toda la gente que iba a las reuniones, y ahí no había banderas políticas.
1: Claro, por supuesto,
0: ¿no? Iban blancos, colorados de la Unión Radical, del Partido Demócrata Cristiano, socialistas, comunistas, acá muchos no había, ¿no?
1: Claro, por supuesto.
0: Vio Pueblo Chico, es medio difícil, pero sí. Después se armó el Frente Amplio también, o sea...
1: Pero digo,
0: a la hora de las elecciones, digo yo, planteemos cada cual los ideales, las cosas que uno... Pero después, no, vamos para adelante con el pueblo, vamos con las cosas que el pueblo necesita, y demos todos una manito, humildemente, desde el lugar de cada uno y en la forma que le sea posible hacerlo.
1: Exacto.
0: ¿No es cierto?
1: Estamos viviendo una sociedad un poco iracunda, ¿no? Porque las ideas políticas que hacen controversia es para mejorar la vida de todos, ¿verdad? Pero nos pasa, por ejemplo, en el fútbol. Digo que tenemos dos cuadros grandes y parece que fueran enemigos acérrimos, ¿no? De un cuadro al otro, cuando es para mejorar, porque en la selección van a haber jugadores de todos esos cuadros y
0: claro,
1: nos van a representar, ¿verdad? Y bueno, si lo miramos así a la política, tendría que ser para unirse. Discrepar me parece fenómeno.
0: Yo veo bien a veces esas chanzas, esas bromas, sí, que se hacen. Yo tengo un grupo de WhatsApp grande de primos, ¿no? Que somos unos cuantos. Y bueno, lógico que hay de todos los gustos, ¿no?
1: Claro,
0: de todos los,
1: sí.
0: Y hacemos esas bromas, esas chanzas de Peñarol, de Nacional, cuando ganó, cuando perdió, ni hablar de un clásico.
1: Claro,
0: ¿no?
1: Por supuesto.
0: Te podrás imaginar. Pero nunca se enojó ninguno.
1: Pero, digo, es
0: nunca,
1: lo que te dice, estamos en el siglo ya,
0: nunca nos
1: muy
0: enojamos,
1: avanzado,
0: ¿no? Pero que te salgan diciendo que claro, que lo estaban velando al Negro Rada porque era zurdo y el gobierno de hoy es zurdo. Y la verdad, honestamente, escuché hablar a una persona de un partido que no es Frente Amplio y que tiene un puesto importante dentro de digamos de la estructura de ese partido.
1: Claro.
0: Y y que fue candidato a la presidencia del país, y realmente habló de una forma tan educada y tan bien, ¿no?, hablando del significado de la carrera de Nero Rada, claro, y del aporte a la cultura uruguaya,
1: eso es,
0: que realmente me emocionó. Si bien yo estaba sensibilizado con la muerte del negro, ¿no?, me emocionó. Digo, pucha, qué lindas palabras que utilizó.
1: Qué bien. ¿No? Bueno, eso da gusto, ¿no? Eso va en a favor de la cultura uruguaya, ¿no?
0: ¿Escuchamos el negrito?
1: Escuchamos.

0: ¿Qué me importa si me muero de plena, no?
1: Sí, sí. Qué magia esa voz, ¿eh?
0: Yo tengo dos canciones encargadas, realmente, ¿no? Que me olvidé de sacarlas para hacerlas escuchar. Una es... no me acuerdo ahora el nombre. Estoy con las cosas del negro en la cabeza.
1: Sí, claro, claro.
0: Una es La Fiesta, de un puertorriqueño, no me acuerdo ahora el nombre. Después las voy a hablar. Les voy a contar algo. Espere que me voy a cambiar de lente.
1: Bueno, está bien.
0: Don Coso, dice Luisito Ayala.
1: Ah, sí, sí.
0: Bueno, con motivo del fallecimiento de Rubén Rada, figura emblemática de la cultura uruguaya de nuestro tiempo, la Academia Nacional de Letras, ¿sí? Escúcheseme bien,
1: sí.
0: La Academia Nacional de Letras solicitó a su miembro de número, Mauricio Ubal, que lo despidiera en su nombre. Y estas son las palabras de Mauricio Ubal en el nombre de la Academia Nacional de Letras. Perplejos y aturdidos por el hueco descomunal que provoca su muerte en nuestra cultura, despedimos con rebelde tristeza a Rubén Rada. Tal vez por su positiva actitud vital, por su desparpajo o su histrionismo. Quizá por el mágico viaje con que su garganta suele llevarnos a través de maravillosas melodías. O simplemente por su humana generosidad y su don de gente. Seguramente por todos y cada uno de estos dones es que se nos hace difícil asimilar su ausencia. Este uruguayo, nacido en un lugar extremadamente humilde, que no tuvo el abrigo de una educación básica institucional, creció y se convirtió a puro talento y tesón en uno de los padres de nuestra música popular, referencia absoluta para el arte uruguayo y la cultura afrodescendiente. Su cabeza musical se expandió como una galaxia a través de casi 70 años de actividad. No hubo género o ritmo que no cultivara con calidad, respeto y swing. Que la tristeza no traicione hoy su recuerdo, cargado de alegrías, ternura, humor, bailes y también luchas, denuncias y amor por su pueblo. Rada nunca se mareó con su fama y su carisma. Siguió saliendo a vivir y caminar por su barrio, por su gente, por los dolores y pesares de los que nacieron como él. Que la tristeza de hoy no resigne por un segundo el legado de su inmensa fogata, esa que calienta los tambores que llaman a despedirlo. Tocá, Che Negro Rada. Mauricio Ubal, por la Academia de Letras.

0: Y la verdad que estos días hemos visto mucho sobre el Negro Rada. Los medios de comunicación argentinos fue impresionante, sí. ¿No? Y mis hijos me lo comentaban, que viven allá.
1: La emoción de esa gente, ¿no?
0: Sí, cuando... sí. Gente que lloró ante cámaras.
1: Sí, por ¿no? supuesto.
0: En Argentina, evocando la figura del Negro, ¿no?
1: Bueno, muy lindas las palabras de Ubal, ¿no? Pero acá usted me trajo esto que me voy a tratar de leer con prolijidad. Rubén Blades Bellido Luna, Ciudad de Panamá, 16 de julio de 1948. Es un cantautor, compositor, músico, actor, abogado, político y activista panameño. Y acá viene el homenaje a Rubén Rada, ¿verdad? Dice, ha fallecido Rubén Rada, icónico músico uruguayo de amplia y distinguida trayectoria en el quehacer artístico latinoamericano y mundial. Fue compositor, cantante, escritor, actor, se distinguió a través de 6 décadas como defensor y expositor del candombe, un ritmo originario de la región africana de Angola, traído por esclavos a Sudamérica en los siglos XVII y XVIII, específicamente a Argentina y al Uruguay. El Negro Rada, como era cariñosamente conocido, experimentó fusionando el candombe con otros géneros musicales como el jazz, el rock. Poseedor de una exuberante personalidad, su sentido del humor y eterna curiosidad por su alrededor fueron característicos durante su recorrido terrenal. Rada nos deja una impresionante cantidad de ejemplos durante sus más de 50 años como profesional del arte, innumerables grabaciones como solista, miembro de banda y colaboraciones con otros colegas. Fue productor de discos, compuso temas musicales para otros, filmó películas, fue animador y conductor de programas de televisión, y el carisma y la energía de Rada lo distinguirán para siempre y le garantizan un merecido sitial en el universo de la música y el respeto de la comunidad artística internacional. Envío mi abrazo y afecto a su familia, seres queridos, colegas, músicos y al pueblo de Uruguay. Hoy Rubén Rada, nacido como yo en 16 de julio, descansa mientras su extraordinaria y amplia contribución al arte continúa educando, divirtiendo, creando caminos, orientando, influyendo e inspirando a nuevas generaciones. Dios te cuide, tocayo. Rubén Blades, 26 de agosto del 2026.

0: escuchamos a Yo Quiero, de Errada para Niños, ¿no? Hasta ahí incursionó Errada.
1: Sí, por supuesto.
0: En música para niños. También escuchaba yo a Ana Prada en un reportaje, que ella hizo muchas cosas con Errada para Niños y hicieron giras,
1: claro,
0: también con el país haciendo todo esto para los niños, ¿no? Muy...
1: No, fue completa la obra de Rubén Rada. El que no lo quiera reconocer, allá él, ¿no? Pero...
0: Y escuchá este tema,
1: sí,
0: del negro.

0: Una baguala.
1: ¿Qué le parece? Folclore, el hombre pisando el terreno del folclore.
0: Folclore para niños.
1: Para niños.
0: El tema se llama Tengo Derecho.
1: Sí, qué hermosura, ¿no? Qué hermosura.
0: Me acordaba recién, estaba escuchando y me acordaba de nuestra compañera Susi, María Azucena Fajardo Romero. Buen día, Susi. Claro, tal vez mucha gente no tenga dimensión real de la obra de Rubén Rada, y están en su derecho, porque por ahí no era una cosa que le gustara mucho Rubén Rada y pensaban que Rubén Rada era solo tótem, ¿no?
1: Claro.
0: O era solo candombe, un negro que tocaba el tamboril, qué sé yo. Y Rada hizo boleros, hizo música en inglés cuando hizo Richie Silver, sí, ¿no? Que era un personaje que tenía. Hizo tangos, cantó con varias personalidades del tango. ¿Cómo se llama la esta argentina que no me sale, de voz ronca, de voz de vino y de pucho?
1: Ah, sí, hermosa.
0: Varela, no me acuerdo el nombre. Adriana Varela, con Adriana Varela también. Ha hecho música para niños. Tiene una obra realmente muy rica, un hombre musicalmente muy amplio.
1: Muy amplio, sí.
0: Es un hombre que no tuvo estudios, ¿no? Tuvo muy poco estudio de escuela. No sabe música, nunca supo música. Él tenía la música, las melodías en su cabeza, ¿no? Bueno, y luego tenía quien le escribía la música y quien le hacía los arreglos,
1: claro,
0: ¿no?
1: Claro, por
0: pero
1: supuesto.
0: Pero todas las melodías, como decía, las melodías eran mías. Después tenía gente que me ayudaba con los arreglos.
1: Claro.
0: Y las letras, obviamente, ¿no?
1: Pero usted me contó una anécdota de que él trabajaba en un cine.
0: Él mismo contaba, uh-huh, que trabajaba en el cine Premier de chiquito, era un adolescente o preadolescente, y plumereaba 896 butacas. El cine Premier que estuvo hasta el año 74, 76, por ahí, ahí en Francisco Simón y Avenida Italia. Y él ahí se plumereaba todas las butacas y se veía 5 películas todas las tardes.
1: Ahora yo digo, qué privilegio, ¿no? Porque vio lo que es la sonoridad del cine. A mí me apasionaba, yo era niño, yo le contaba a usted que caminaba 7 kilómetros para ir al cine, ¿verdad? Días de semana, que era más barata la entrada y le daban 3 películas por una, que se llamaba El Día de las Damas, era un martes. Pero iba todo el mundo, ¿no? Porque los jueves, claro, que era estreno, y sábado era imposible ir, eran 2 películas y el precio subía 3 veces más la entrada, ¿verdad? Entonces el martes me desayunaba 3 películas por un precio módico.
0: Él aprendió a cantar, o sea, claro, lo que son las mentes, que son inteligentes, obviamente, sí, ¿no?
1: Claro,
0: él aprendió a cantar en inglés por fonética, viendo las, claro, películas.
1: Sí, sí.
0: ¿No? Y después aprendió a hablar en inglés, porque el negro hablaba en inglés,
1: claro,
0: ¿eh?
1: Sí, por supuesto.
0: Entendía y hablaba perfectamente.
1: Pero cómo utilizó los elementos que le dio la vida para, ¿no? Con esa capacidad que tenía, los, sí, aprovechó, porque hay gente que
0: autogestionarse, sí, sí, digamos, crecer, educarse, crecer. Porque era un tipo, ojo, era un tipo muy educado que podía hablar con cualquier persona.
1: Por supuesto,
0: ¿no?
1: Por supuesto.
0: Un tipo con mucha calle, sí, mucha calle, sí, mucho escenario.
1: Esa facultad, ¿no?, de la calle es tremenda. La vida, ¿no? La vida,
0: usted tenía, ¿no?, una anécdota linda por ahí, ¿no?
1: Sí, yo quiero resaltar el humor porque, digo, a mí me gusta mucho el humor, y a veces me llevo algún rezongo por ser muy humorista, pero está. En 1965 nació Daniela, la primera hija de su gran amigo Cacho de la Cruz. Y acá comentan, Rada fue al sanatorio y armó un escándalo bárbaro fingiendo enojo porque la beba no era negra. Dice, las enfermeras se asustaron hasta que descubrieron que era otra de sus bromas clásicas, como recuerda El País. En el diario El País salió esa anécdota, ¿no? De del negro Rada, ¿no?
0: Claro, imaginarse, digamos, la cara de la gente, ¿no? Cuando el tipo estaba protestando porque...
1: por supuesto. Qué hermosura, ¿no? Qué sentido del humor hermoso que tenía, y el orgullo de su raza, ¿no? De su descendencia. Él no tenía problemas, ¿no?
0: Pobre de aquel que no lo sienta así, ¿no?
1: Claro.
0: O sea, digamos, no es conformismo, ¿no? Yo no quiero hablar de conformismo.
1: No, por supuesto.
0: Pero uno es lo que es, y si uno no aprende a amarse y a aceptarse tal cual,
1: claro,
0: con sus virtudes y sus defectos, ¿no? O sea, si naciste sin un dedo, sin dos dedos, sin una mano,
1: sí, sí,
0: lo que sea, ¿no? O tenés alguna, digamos, minusvalía, por
1: claro,
0: así decirlo.
1: Claro.
0: Y bueno, es lo que te tocó y
1: por
0: dale para adelante.
1: Si uno no aprende a aceptarse, va a ser un desgraciado toda su vida, un inconforme.
0: Vamos a escuchar algo más de las
1: vamos,
0: variaciones
1: cómo no.
0: del negrito.
1: Bien.
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Hola, buen día, ¿cómo está, gente? ¿Cómo andan? Bueno, veo que estuvieron cortando pasto, parece. Bueno, y algo hay que hacer. Bueno, esperemos que el Negro Rada no quede en el olvido como otros muchos grandes que quedaron en el olvido. A lo primero, cuando recién se van, todo el mundo habla de ellos y después no se escucha nunca más hablar de ellos. Bárbaro, bárbaro. Bueno, acá estamos con Blanquita haciendo ñoquis para hoy, y ñoquis de papa y verdura. Y bueno, que tengan un lindo programa.

0: Yo creo que va a ser como Carlito Gardel, el negro, ¿no?
1: Yo creo que sí, sí.
0: Yo lo sigo de muchísimos años, de que yo era adolescente. Creo que hice acá una vuelta de anécdota que yo conseguí permiso un día a irme, no sé si, no me acuerdo si era en Santa Rosa, que estaba Totem, el grupo Totem, que integraba en ese momento Rubén Rada. Conseguí permiso de mis padres y no sé ni cómo me fui haciendo dedo en un camión, en un, no sé cómo, pero yo llegué, claro. Llegué a donde era, ¿no? Creo que era Santa Rosa o San Ramón, no me acuerdo, en el Santoral Canario era. Y cuando llegué me encuentro que el negro se había separado de Totem. O sea, y yo no me había enterado, y esa noche yo vi al grupo Totem, pero sin Rada.
1: Claro.
0: Y para mí no fue lo mismo.
1: Lógico.
0: O sea, disfruté la música de Totem, pero no estaba la voz del negro.
1: Claro, claro.
0: Era diferente.
1: Ya era reconocible, ¿no? La voz de ella sobresalía.
0: Bueno, y a ver qué dice acá. Sirle Pimienta desde Chuy nos dice: buenos días, qué lindo escuchar la radio y sentir que me nombres. Es verdad, papá siempre fue colorado de ley, pero siempre respetaba a los que pensaban diferente. De cualquier manera, tenía sus comentarios graciosos con algún branco o del frente.
1: Claro.
0: Abrazo grande.
1: Qué lindo.
0: O sea, sí, yo me acuerdo de los cuentos.
1: Qué Elisa. Linda cultura cívica que tenía el señor, porque digo, ¿no? Eso es cultura cívica, ¿no?
0: Pero así, claro, está. O sea, pueden discutir, ¿no? Mira que mi papá, cuando discutía, era un hombre vehemente, acalorado, pero no se peleaba con nadie.
1: Claro, claro.
0: No se peleaba con nadie.
1: Pero en la vida cotidiana, con nuestro vecino, con nuestra esposa.
0: Pero discutir no es pelear.
1: Claro,
0: para mí, ¿no?
1: Con ideas diferentes.
0: Discutir, salvo si usás palabras ofensivas.
1: Sí, sí, por supuesto. Bueno, no quiero dejar pasar acá, me llamó Juana de Solís de Mataojo. Manda un saludo grande y muy contenta con el programa. Sí, hola. Y me comentaba Juana que cuando ella era joven, que en los bailes que se preparaba el pericón y todo, se separaba a los morochitos, a los mulatitos para abajo ya. Nadie quería, una que las compañeras no querían bailar con ellos.
0: Claro.
1: Y ya mismo, digo, las madres de las nenas más blanquitas le decían, no, que no baile con ese. Dice que tenían grandes problemas para... qué linda anécdota la de Juana. Y bueno, por suerte le digo que eso se ha limado, se ha superado. Y hoy integramos bastante. No está del todo sano, ¿no?, la cosa, pero...
0: Yo digo que tal vez sea por la educación que uno recibe, ¿no?
1: Claro, claro.
0: Pero yo nunca tuve distingo. Ni porque fuera chino, ni colorado, ni rubio, ni moreno, ni morocho, ni negro. ¿Cómo es? Me acordaba de mi amigo, que el nieto le decía, abuelo, ¿por qué te dicen negro si vos sos marrón?
1: Claro.
0: No, porque no era negro tinta.
1: Sí, sí, sí, ¿no? Era un mulatón.
0: O sea, como todo el mundo piensa que los negros son todos negros iguales. No, no. Y los negros vienen de diferentes etnias, diferentes razas, diferentes tribus, y son diferentes.
1: Claro.
0: Son distintos.
1: Claro.
0: Es como cuando uno dice, el chino, no es chino, es coreano. Bueno, es lo mismo, son iguales. No, no son iguales.
1: No, no.
0: Si uno lo empieza a mirar bien, los chinos, los coreanos, los vietnamitas, sí, son unas razas similares, sí. Si uno quiere ponerlas así.
1: Justamente, ¿no? Hablábamos con el lunes pasado que vino el hijo de Beatriz a buscar su perrito que estaba en el hotel acá.
0: Ah, estaba en el hotel ahí en el arroyo.
1: Justamente Beatriz le dice, pero son todos parecidos los chinos. Y dice, no, pero cuando estás un tiempo entre ellos, te das cuenta que tienen rasgos diferentes entre sí, ¿no? Digo, ella hablaba de los hindúes porque él había ido a la India con la compañera, habían pasado unos meses, y él decía, los rasgos después se identifican cuando uno los trata diariamente y va acostumbrando la vista a solo los rasgos orientales, no, sino que tienen cosas diferentes, ¿no?
0: Yo una vez me acuerdo, yo trabajaba, tenía un camión a cargo, hacíamos reparto en todos los supermercados chinos en Buenos Aires, y andaba con un paraguayito y un salteño de Salta, de Argentina.
1: Ajá,
0: sí, ¿no?
1: Sí, sí.
0: Y fuimos a un supermercado, autoservicio, no era un supermercado muy grande, era un autoservicio que era de un coreano,
1: claro,
0: ¿no? Y el paraguayito entra conmigo y le dice: hola amigo, ¿cómo anda chino? ¿Para qué? Sacó un cuchillo coreano y lo salió corriendo al paraguayo. Sí, yo, pará amigo, pará. Y lo llamé al dueño del camión que andaba en la vuelta con otro camión repartiendo y vino también para ahí. No, el coreano lo quería matar al paraguayo porque le había dicho chino.
1: Claro. ¿No? Seguro esos nacionalismos férreos, ¿no?, que tienen ellos.
0: Pero bueno, apareció, se despertó José.
1: Sí.
0: Se despertó el amigo José Parado y el Chito. Ah, está preparando los remos.
1: Y sí, me imagino.
0: Buenos días, fríos, helados, húmedos, cerrazón. Ahora ya está levantando. Cerrazón era cuando nos levantamos nosotros, querido Chito. Claro. Sábado, mes de la nostalgia. Programa Voces del Uruguay, Aldo y Jesús con la cantora Chito Manchita del Barrio Nuevo. Me estoy cuidando, si Dios quiere, y ojalá venga mi compañera, mi bailadora de Minas para mover el bote ahí en el salón parroquial. Aldo y Jesús, estoy de acuerdo con el homenaje al Negro Rada. No estoy de acuerdo que se haga después de muerto. Como decía siempre mi abuela, el homenaje tiene que ser en vida, siempre. Pero nunca lo hacen. Todo mal, como dijo Kessman. ¿Qué se va a hacer? Es lo que hay valor. Sí, lo que pasa que normalmente, o sea, yo siempre fui fan del Negro, ¿no?
1: Claro.
0: Pero no es el único cantante que hay uruguayo, ¿no?
1: No, por supuesto.
0: Si bien el Negro hizo una inflexión muy grande en la música uruguaya, junto a Mateo, ¿no?
1: Sí.
0: Que son, digamos, los que revolucionaron, hicieron el candombe beat, ¿no? Fusionando el candombe con algo también de música brasilera que traía Mateo, que era muy amante de la música brasilera, y después se fue creando lo que era el canto popular acá en Uruguay, claro, ¿no? Y todo eso.
1: Me gustaría a mí aportar algo, que si bien el homenaje se lo hizo después de muerto, ya el reconocimiento a su trayectoria lo hacían cada vez que el Negro se presentaba, por ejemplo, cuando estuvo de jurado, ¿no? Digo, las la presentaciones, voz. Ya la gente lo reconocía como un excelente en la música, como, ¿no?, una excelencia, ¿no? Y eso es lindo también, ¿no? Tienen, digo, el homenaje se puede hacer de distintas maneras.
0: Sí, yo creo que sí. Bueno, claro,
1: a mí si me van a velar en el Palacio Legislativo estando vivo, no me va a gustar.
0: No.
1: Claro. No, pero digo.
0: Pero un adelantito, digamos, una prueba.
1: una prueba. Digo, ya el reconocimiento se lo estaba haciendo hace tiempo. O sea que, digo, no. El uruguayo no es tan ingrato con sus estrellas, ¿no?
0: Bueno. Y le tengo otra sorpresita acá.
1: Sí.
0: Vamos a sacar la cortina de que tanto queremos, de La Maldición de Malinche.
1: Ahí está.
0: Y vamos a escuchar este otro temita.

0: Querido Jesús, ¿qué me contás de ese tema?
1: Qué impresionante, ¿eh? Qué
0: con
1: impresionante.
0: Otra leyenda, ¿no? Con la argentina Mercedes Sosa. Y como decía el Chito, ¿quién se puede olvidar de Mercedes Sosa?
1: Claro, claro.
0: ¿No? O sea, ¿y cuánto hace que falleció, que nos dejó? Pero dejó un legado impresionante y se dio el lujo de cantar con cantantes internacionales de
1: totalmente,
0: muchos países, sí, chilenos, brasileros, uruguayos, bolivianos, peruanos, yanquis, qué sé yo. Cantó un montón de géneros también la Negra,
1: sí,
0: Sosa.
1: Sí, es un, ¿no?, ícono latinoamericano, ¿verdad? Ya Mercedes Sosa a esta altura. Y yo creo que las huellas, digo, son difíciles de borrarse. Y donde entran mismo al pueblo y los jóvenes después los toman, la huella del Negro Rada, con seguridad que muchos cantantes del futuro que hoy son niños, van a seguir usando, digo, tal vez no en su fidelidad, pero usando la base que les dejó el Negro Rada para componer sus canciones. Y eso es la verdadera huella que tratamos de resaltar nosotros, ¿verdad?
0: Es que yo no sé lo que él tuvo, lo que el Negro tuvo, perdón si me alejo del micrófono, voy a tener que comprar uno de esos de vincha, ¿no? Uno,
1: sí,
0: de diadema.
1: Sí, sí.
0: Digamos, el Negro fue un privilegiado vocalmente,
1: sí,
0: ¿no? Un privilegiado vocalmente y privilegiado en lo que era su cabeza musical, ¿no?
1: No,
0: su creatividad musical. Y el Negro cantaba cualquier cosa y no podía decir que le quedaba mal, porque la cantaba a su manera, seguía siendo Rada, ¿no?
1: Pero
0: él disfrutó y vivió, por eso,
1: sí,
0: yo, digamos, adoré, ¿no? Amé la despedida que se le hizo en la calle Isla de Flores, todos tocando tamboriles.
1: Y qué cantidad, ¿no?
0: Una cantidad de gente impresionante, ¿no? Tamborileando y cantando sus canciones. Y en su velorio y en el mismo Palacio Legislativo, en el Salón de los Pasos Perdidos, ver a León Gieco, a Natalia Oreiro, a Ricardo Mollo, a Dante Spinetta, el hijo de Spinetta,
1: sí,
0: ver al Lobo Núñez llorando, a mí me partió,
1: claro,
0: me quebró.
1: Por supuesto.
0: Ver a ese Negro, que es otra leyenda uruguaya, el Lobo, porque, digamos, el que quiere tener un buen tamboril iba a verlo al Negro Núñez,
1: sí, sí,
0: al Lobo,
1: sí,
0: al Lobo para que le haga un tamboril. Es un capo. Lo fue a ver el de los Rolling Stones, que no me sale el nombre.
1: Mick Jagger.
0: Mick Jagger, lo fue a ver al Negro, al Lobo Núñez. O sea, está toda la historia de que fue a verlo a Rubén Rada. No, en realidad él quería ver los tamboriles que hacía este hombre,
1: claro,
0: y porque era una persona conocida que trascendía un poco la, y justo Rada estaba ahí,
1: claro,
0: o sea, porque era el cumpleaños del Lobo Núñez,
1: sí, sí,
0: ¿no? Vos lo escuchás al Lobo haciendo la historia y te matás la risa porque el Negro es muy cómico, ¿no? Aparte gesticula con su cara, con sus ojos,
1: sí,
0: es muy,
1: sí,
0: especial,
1: sí,
0: el Lobo.
1: Sí, yo he visto una.
0: Sí, es muy, no, especial. Y verlo al Lobo quebrado, llorando como un niño, ¿no? De su gran amigo. Digamos que a una persona que es, tiene algo de sensibilidad, creo que lo toca.
1: ¿Cómo
0: creo
1: no?
0: que lo toca. Y más como lo quería, yo lo quiero y lo querré al Negro Rada, ¿no? Por todos sus aportes a la música de la cultura uruguaya. Más allá. Y va con este comentario mi mayor respeto hacia aquellos que no le gustaba el Negro Rada.
1: Claro, por supuesto, ¿no? Sí, no tienen por qué, todos, ¿no?
0: Porque hemos hablado aquí más de una oportunidad, Jesús, de lo que son los gustos.
1: Claro.
0: ¿No? El otro día una persona hizo un comentario, sí, porque en el programa de folclore que ustedes hacen con Jesús. Digo, no, el programa no es de folclore.
1: Claro.
0: Digo, lo que pasa es que, claro, Jesús siempre va a tirar más para lo de folclore porque tiene mucho conocimiento de folclore, tiene muchos libros de folclore,
1: claro,
0: él le encanta investigar folclore, él mamó folclore del interior, desde allá, desde Artigas, que era muy distinto lo que él conoció cuando vino a vivir a Montevideo.
1: Claro,
0: ¿no?
1: Y lo usted mío, es un entendido en la música ciudadana más.
0: Sí, no sé si entendido, pero es lo que más viví, ¿no? Es lo que más viví.
1: Y lo que lo apasiona, y está lindo, digo, que cada uno haga lo que lo apasiona. Nosotros hacemos una conjunción de anécdotas que en total son las voces del Uruguay, ¿no?
0: Claro.
1: En todos sus ámbitos.
0: Como digo yo siempre, no es que sepamos todo lo que transmitimos, investigamos.
1: Claro, ¿no? Claro.
0: O sea, lo que leíamos recién de Rubén Blades, por ejemplo, ¿no? Que es una persona que yo admiro, digamos, realmente, por la música que hace, porque lo he visto en películas, lo he visto en series, de televisión. Es abogado, el loco, es un luchador, digamos, de los derechos humanos y todo eso. Estuvo acá el 16 de julio,
1: sí,
0: en Uruguay, el negro estaba internado ya. Y bueno, Jesús les compartió lo que escribió Rubén Blades, con mucho sentimiento sobre el negro, que cantaron juntos en alguna oportunidad, no me acuerdo, porque Rubén Blades estuvo acá en dos oportunidades antes, creo que fue en el 83,
1: claro,
0: que el negro subió a cantar. Y el otro día un grupo amigo, que eran padrinos nuestros de mi grupo, Grupo Z, cuando yo era adolescente, de Los Ángeles de Soca, el grupo Los Ángeles de Soca.
1: Ajá.
0: Estaban tocando en Costa Azul y estaban cantando una canción de Tótem, ¿no?
1: ¿Mire?
0: Y mi querido el gordo Cacho, Cacho Carvajal, que hoy está en el grupo El Puente de Folclore, Cacho estaba cantando y escucha que le están cantando al lado del micrófono, y era el negro Rada. Se subió,
1: no,
0: al escenario, venía con Tótem a cantar. Se subió al escenario y se puso a cantar con el gordo Cacho.
1: Qué lindo,
0: ¿no? Y aquello fue, claro, los muchachos, imagínate, Los Ángeles, estar tocando y que el negro Rada esté cantando con ellos.
1: Sí, sí.
0: ¿Entendés? O sea, eso te habla de la simpleza.
1: De la ¿no? humildad, ¿no? Del hombre.
0: Ana Prada contaba en el reportaje que le hicieron, que estaba Ana Prada y Malena Muyala. Ana Prada decía de todas las giras que hicieron del tema de los niños, ¿viste? De Rada para niños y todo eso. Que el negro siempre se preocupaba mucho porque la gente estuviera cómoda,
1: claro,
0: que comiera bien, ¿sí? Que, digamos, tomaran lo que querían tomar, ¿no? Y que estuvieran bien comidos y bien cómodos. Siempre, dice, él siempre andaba atrás de todo eso. Él quería que la gente que lo acompañaba, que fuera, siempre estuviera bien.
1: Por supuesto.
0: Siempre se preocupaba. Bueno, el negro contaba que cuando Matías, su hijo, le decía, vamos a lo del lobo, vamos a lo del cumpleaños del lobo, el día que estuvo Mike Jagger, ¿no? Y dice, no, que estoy cansado, Matías, ya tengo yo 70 y pico de años, qué sé yo, no quiero, estoy cansado. No, vamos, papá, ¿cómo no va a ir? Es tu amigo, el lobo, vamos. Bueno, se lo llevó para la casa del Lobo Núñez. El lobo vivió toda su vida ahí en el barrio sur, ¿no?
1: Sí, sí.
0: Llegamos a la casa del lobo, no había nada. No había nada para tomar, nada para comer, nada. Agarramos con Matías, nos fuimos a una estación de servicio ahí cerca, debe ser la que está en la Rambla, ¿no?
1: Sí, sí.
0: Y ahí compraban papas fritas, chisitos, que yo, cosas para picar, para tomar, de todo. Y se fueron para la casa del lobo. Pero él era así, dice que era un tipo muy, muy generoso.
1: Y muy empático, ¿no? Porque
0: sí,
1: digo.
0: Muy empático. Vamos a escuchar otro temita negro.
1: Bueno, cómo no.
0: O usted quiere aportar
1: no,
0: algo.
1: No, tranquilo, dígame. Tranquilo, que vamos bien, vamos.

0: Bueno, acá tenemos otro mensaje, Jesús, querido. Sí. Recordamos que estamos en Voces del Uruguay.
1: Historias que dejaron huellas. Y están dejando, ¿verdad?
0: Sí, señor.
1: Y los teléfonos para comunicarse de línea son el 43 17 34 75 y el celular para mensajes de texto o de voz 098 218 496.
0: 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Este programa es Voces del Uruguay, historias que dejaron huella. Tenemos otro mensajito del amigo José Parodiellito.
1: Sí.
0: Dice Aldo, por favor, estoy levantado desde las 6 de la mañana por Manchita. Dice, garufeas mucho más que yo.
1: A la pucha, qué bien, qué bien.
0: Dice, ayer escuché a un periodista que decía, al Pepe Guerra nunca le hicieron un homenaje. Además, creo, no quiso tampoco. Pero fue otro grande de acá. Tenemos muy buenos cantantes, pero no los valoramos poco. Bueno, de eso se trata este programa, ¿no?
1: Claro.
0: Y hemos hablado del Pepe Guerra, por supuesto. Pero sí, es tal cual tú decís, José. El Pepe Guerra, fíjate un comunicado de Telemundo que decía, en apego a su voluntad no se realizará velatorio ni ceremonia fúnebre pública. Ese fue un deseo del Pepe Guerra.
1: Pepe Guerra,
0: sí. Por eso no se hizo nada. Ahora, homenajes, sí. No fueron homenajes masivos porque él no lo quería.
1: Claro.
0: No lo quería. La familia del Pepe Guerra emitió un comunicado tras la muerte en el que explicaba cómo sería su despedida en base a la voluntad que él había dado a conocer.
1: Por supuesto, digo, respetar eso también, ¿no? Es parte del homenaje, ¿no?
0: Digo. Obviamente. ¿Qué decía el Negro Rada? Que él quería fiesta y candombe.
1: Claro, sí, sí.
0: ¿No? Y eso fue lo que se hizo. Eso fue así como se respetó la voluntad del Pepe Guerra, ¿no?
1: Claro.
0: La gente, digamos, homenajeó a Rada tamborileando en la calle. Fue impresionante. Isla de Flores fue impresionante. Parecía La Llamada, ¿no?
1: Sí,
0: impresionante.
1: Me trae a la memoria que leí hace poco de una cantante italiana que usted la debe conocer muy bien también, Rafaela Carrà.
0: Sí, por supuesto.
1: Bueno, la voluntad de ella fue que no le hicieran ningún homenaje y la sacaron con un cajón de pino sencillo, los familiares, algún periodista ahí que pudo sacar una foto de su despedida del mundo, y se respetó la voluntad de una mujer que era ultra famosa también, porque, digo, si bien en Italia, después en España, vino a Latinoamérica sus canciones, digo, y se respetó mucho la voluntad, y está bien, digo. No por eso dejamos de cantar las canciones del Pepe Guerra, ¿no? Digo.
0: Por supuesto. ¿Qué uruguayo en su sano juicio no?
1: No reconoce la voz.
0: No va a reconocer la voz ni digamos, el legado del Pepe y de Braulio,
1: sí,
0: siendo los olimareños, y después en forma
1: individual,
0: ¿no?
1: Por supuesto. Por supuesto.
0: Aquellos que se dieron el gusto de cantar con el Pepe Guerra o cantar con Braulio o gente que cantó con el Negro Rada, bueno, lógico, ¿a quién no le gustaría cantar con un grande de
1: claro,
0: eso? ¿No?
1: Recuerdo que el año pasado cantamos una canción del Negro Rada que era Terapia de Murga en el canto colectivo y nos gustó mucho.
0: El canto colectivo, cierto.
1: Nos sentimos muy cómodos, nos divertimos con esa canción.
0: Es cierto, sí, señor.
1: Sí, y bueno, y vamos a seguir así.
0: Escuche, mire. Para los compañeros, para los ex compañeros de
1: canto
0: colectivo, ¿no? Terapia de Murga. Que nos hicimos unos lindos sombreros, ¿se acuerda?
1: ¿Cómo no? Fue muy divertido.
0: La gente estaba copada, muy
1: hermoso.

0: Como decía la querida Susi, también es imposible pasar todos los temas de todos los intérpretes, ¿no? Uruguayo, uno trata de ser lo más amplio posible.
1: Claro, y equitativo, ¿no?
0: Bueno, el negro contaba, por ejemplo, no me sale el nombre, porque el negro también fue conductor de televisión, ¿no?
1: Sí, señor.
0: Esperá que no me acuerdo del nombre. No me sale el nombre ahora del... No sé si vos te acordás el nombre de... del cantante uruguayo que le decían el príncipe.
1: Uy, ese... No me sale tampoco. Ya no me expliques
0: nada. Gustavo José Pena Casanova.
1: Exacto, ahí está.
0: Gustavo José Pena Casanova. Y el negro Rada decía que le había pedido a la gente de TV Ciudad que quería el video, ¿no? Claro. Cuando él había llevado al príncipe a su programa de televisión. Porque fue la única vez que al príncipe lo llevaron a la televisión. Pena Casanova. Fue la única vez que estuvo en la televisión. Y bueno, un personaje que, digamos, tuvo su momento en la claro. música uruguaya. Tuvo su momento de fama con un tema que pegó muchísimo. Y Rada lo llevó a su programa, ¿no?
1: Qué lindo gesto.
0: Y fue en el único programa televisivo que estuvo. Hay videos del príncipe.
1: Sí,
0: en
1: sí.
0: YouTube se pueden encontrar. La mayoría de los videos son cantando el tema famoso de él, claro. ¿no? Pero, digamos, el negro decía que quería tener ese video para él, para su recuerdo, ¿no? Porque fue un muchacho que falleció joven.
1: Sí, sí, ¿no? Lamentablemente.
0: Pero calculá que él falleció. Nació en el 55, era contemporáneo mío. 65, 75, 85, 95. A los 49 años falleció.
1: Sí.
0: Hay algo que vibra, ¿no? No sé qué es, pero bueno, algo está haciendo ruido.
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0: Este es un tema que le hizo Rubén Rada a Lobo Núñez, ¿no? Su gran amigo, a, digamos, ¿cómo se dice? Que tenía un atelier, que era un...
1: un luthier, ¿no?
0: Un luthier de... Exacto, esa es la palabra que me salía, gracias Jesús. Un luthier de tamboril.
1: Claro.
0: Porque era su especialidad.
1: Su especialidad.
0: Era un artesano,
1: sí, sí.
0: El tipo de los tamboriles.
1: Constructor de, de.
0: Por eso decía que quería tener un buen tamboril, lo iba a ver al Lobo.
1: Claro, ¿no? Claro.
0: Y sus hijos son todos tamborileros, dirigen cuerdas de tambores también.
1: Sí, sí, sí, sí.
0: Los hijos del Lobo Núñez.
1: Qué lindo que tomaron el oficio del padre, ¿no?
0: Sí, sí.
1: Ya llevan una ventaja a eso.
0: Son tamborileros de alma, ¿no?
1: Sí.
0: Son tamborileros. Candomberos, algo vibra y yo no sé qué es, pero bueno, no importa.

0: En el 2011 recibió el premio Grammy a la excelencia musical, ¿no? En el 2014 el gobierno uruguayo le otorgó la medalla del Mira Agustini por su contribución a la cultura y a las artes. Con respecto al premio Grammy, ¿escuchaste la...?
1: No escuché.
0: El relato del negro. No. Mortal. Se fue con toda su familia.
1: Me imagino.
0: ¿No? Y recibió el premio Grammy. Y bueno, se durmieron, no sé, se le hizo tarde, salieron todos rajando con las valijas del hotel, qué sé yo, para ir al aeropuerto, ¿no? A tomarse el avión. Y de repente dijeron, el Grammy, ¿quién tiene el Grammy? Vos tenés el Grammy, ¿no? Yo no, vos lo tenés. Bueno, nadie había traído el Grammy, había quedado en el hotel.
1: No.
0: Llamaron al hotel y en el hotel le dijeron que no, que ahí no estaba. El tema es que llegaron acá a Uruguay, lo esperaban todos los periodistas y dijo él que no, que le pedían que mostrara el Grammy y dijo que no, que él iba a mostrar el Grammy después de una conferencia de prensa que iba a dar para toda la prensa uruguaya, y esa conferencia de prensa que obviamente nunca di, sí, ¿no?
1: Claro.
0: Porque no tenía el premio. El tema que después pidió, ¿no?, a los organizadores que había perdido el Grammy, que quería la estatuilla. Le cobraron $500, ¿no?
1: Por supuesto.
0: Y en la aduana uruguaya le cobraron $250 de impuesto para
1: un olvido que le salió
0: para ingresar el premio Grammy, no, para ingresar en la estatuilla. O sea que le costó $750
1: el olvido
0: volver a tener su estatuilla del premio Grammy.
1: Qué impresionante,
0: ¿no?
1: ¿Eh?
0: Muy cómico. Claro, esto lo contó años después, ¿no?
1: Sí.
0: Años después de que había ocurrido.
1: Y claro, lo que hablábamos recién, ya venía cosechando él sus ¿no?, el reconocimiento de las instituciones y de la gente también, ¿no?
0: Sí, sobre todo, yo no digo, son mimos al alma esos premios, ¿no?
1: Por supuesto.
0: Son mimos al alma y a todo el esfuerzo, ¿no? Pero digamos, lo más lindo... No sé qué es lo que vibra, si es un vidrio o algo raro. Bueno,
1: sí.
0: Bueno, contaba también, él nació en la ciudad de Montevideo. A los 2 años tuvo tuberculosis, por la cual estuvo internado 2 años en el Hospital San Bois, en Montevideo.
1: Wow.
0: En aquella época, o sea, tenía 2 años, el negro murió con 83. Estamos hablando de hace 81 años atrás.
1: Sí, por supuesto.
0: ¿No? O sea, la ciencia no tenía
1: los avances,
0: los avances de antibióticos de aquella época no habían llegado todavía al Uruguay.
1: Claro.
0: Estuvo 2 años internado. Su madre, Carmen María Silva, era brasileña, nacida en la ciudad fronteriza de Santana de Libramento. Su padre, Raúl Rada, era tamborilero del barrio Ancina. Y abandonó a su familia cuando Rubén tenía 2 años de edad. Él creció con su madre, 2 hermanos, su tía y sus primos, compartiendo una pieza en el barrio de Palermo, donde vivió hasta los 10 años.
1: Wow.
0: Su mamá era melliza, su hermana se llamaba María Carmen. Ella se llamaba Carmen María, su hermana María Carmen. Y por lo que dice acá, tenía 5 primos, porque yo sé que eran 7 niños, ¿no?
1: Sí, sí.
0: Y ellos, y las 2 madres, que estaban las 2 sin su pareja, ¿no?
1: Claro.
0: Así que, fíjate, bueno, en una entrevista decía, fui a 6 o 7 colegios y no terminé la primaria.
1: Qué impresionante, era común, en esos años era.
0: No pudiendo sostener su trayectoria educativa y completando solo hasta 4.º año de la escuela. También afirmó haber sido desde su infancia fanático de los Beatles, de Ray Charles, de Louis Armstrong y de Carlos Gardel.
1: Por supuesto.
0: ¿No?
1: Que le hizo un tema muy lindo a Gardel.
0: Claro. Tengo un candombe para Gardel.
1: Claro.
0: Sus primeros pasos en la música fueron a los 10 años.

0: años como integrante de la comparsa de negros y lúbolos Morenada. Su primer seudónimo fue Zapatito.
1: Zapatito.
0: A causa de sus grandes zapatos. De los 15 a los 16 años salió en una murga, La Nueva Milonga. Durante los primeros años cantó en la orquesta tropical candombera Cubanacán de Pedro Ferreira, un importante compositor de candombe, a quien Rada reconoció como una importante influencia. A los 17 debutó como frontman en la banda de los Hot Blowers con el seudónimo de Richie Silver, que muchos años después él reflotara ese personaje,
1: claro,
0: e hiciera un long play, ¿no?
1: Sí, sí,
0: larga,
1: sí,
0: duración, con canciones de Richie Silver. Pero digamos, vamos a detenernos acá un cachitito a ver de dónde salió este hombre, ¿no? De dónde, sí, emergió, sí, con solamente un cuarto año de escuela, de una familia sumamente pobre, ¿no? Y cómo el hombre se autoconstruyó.
1: Sí, es lo, ¿no?, que le decía, ¿no? Con los elementos que tuvo a mano, ¿no? Digo, tuvo la suerte, digo, de, como le digo, de escuchar buena música con la calidad que tenían los cines antiguos, ¿no? Eran emocionantes. Yo cuando escuchaba la música, y hace poco hablando con, mirando una película con Beatriz, tenía un tema musical impresionante. Yo digo, me dice ella, qué linda música, qué importante que es la música. Y a veces dices más que las imágenes, ¿verdad? Una música lo concentra a una persona y lo lleva a otra dimensión. Y él sí mamó todo eso, digo, la verdad que fue un privilegiado también. Los elementos que se le acercaron lo ayudó, ¿no?, a desarrollar ese sentimiento por la música. Y que es hermoso, la verdad que...
0: Es que la música en las películas, digamos, sí, te crea el ambiente,
1: sí,
0: ¿no?
1: Sí, sí, es impresionante.
0: O sea, no es,
1: sí,
0: lo mismo, sí, una música de una escena de amor que una de una escena de terror.
1: Ahí está.
0: De terror.
1: Sí, sí, o de acción.
0: ¿No? Él precisamente, si era fanático de esos personajes, fue a través del cine también,
1: claro,
0: ¿no?
1: Claro, sí.
0: Como,
1: sí,
0: yo te comentaba hoy, que él aprendió a cantar en inglés por fonética.
1: Sí, sí, por supuesto.
0: De ver tantas películas, ¿no? Y se nutrió. Y yo digo, vaya este mensaje para los que escuchen, ¿no? Y si hay niños escuchando, mejor que mejor. Nada es imposible.
1: Claro.
0: ¿No? Todo se puede cuando uno realmente va para adelante.
1: Va para adelante.
0: Y bueno, no nos vamos a poner acá a contar la historia, claro, de Jesús Priario, pero bueno. Jesús Priario es un hombre que también se autoconstruyó y salió de muchas cosas.
1: Si me permite una anécdota fresquita de ayer, hubo un taller en la Casa de la Cultura, acá en Montes, un taller donde se fusionaban el taller literario y el taller de guitarras. Entonces fuimos con los niños, y tengo que elogiar, digo, la firmeza de los niños en lo que les gusta, ¿verdad? Cuando se compenetran en algo que les gusta, estuvieron fantásticos. Actuaron por primera vez ante el público, que eran sus parientes, sus padres, sus vecinos, y no les tembló el pulso para tocar el instrumento difícil como es la guitarra, con la concentración que tienen, con un año, como yo les decía a los padres, fue muy accidentado, con feriados al medio, perdimos muchas clases de actuar en el taller, pero se comportaron de una manera muy linda y muy suelta, con el apoyo, ¿no?, de todos. Y qué lindo, digo, verlos así, disfrutar de la cultura, me emocionó mucho. Digo, estamos quedando viejos y uno aprende a ver que el futuro de la música sigue, porque con esos niños vamos a llegar lejos. Y ojalá que sigan, que puedan cumplir sus metas, ¿verdad?
0: Yo digo que a veces, el otro día surgió un tema, ¿no?
1: Sí.
0: Porque mandó el carnet de notas la nieta allá de Argentina.
1: Ah, qué lindo.
0: Y salió el tema de fortalezas y debilidades.
1: Por supuesto.
0: ¿No es cierto? Yo soy de los que dice que hay que buscarle las fortalezas a los niños y fomentárselas.
1: Claro,
0: ¿no?
1: Claro.
0: Ayudarlos a meterle palo a esas fortalezas, sin dejar de ayudarlos en sus debilidades.
1: Por supuesto.
0: ¿No? pero aceptar que a veces, por decir una cosa, ¿no?, les es más fácil las matemáticas que la geografía,
1: claro,
0: por decir, ¿no? Y nunca decirle a un niño: ah, sos un terrible en matemática, no lo tuyo, igual que tu padre es un queso para hacer las cuentas. Y ya lo están
1: condicionando.
0: Lo están condicionando, sí, al niño, que nunca, sí, va a ser bueno en matemáticas.
1: Exacto.
0: Más allá de que nunca sea bueno en matemáticas, no hay que decírselo.
1: Claro.
0: Hay que ayudarlo para que el niño progrese. Y en las artes es exactamente igual.
1: Lo mismo.
0: Exactamente igual.
1: Hicimos un pequeño ensayo antes de salir al escenario donde nos esperaban todos y les digo: esto es para divertirse. No se pongan nerviosos, esto es un juego. Y salieron con una alegría tremenda, digo, bueno, y fueron bien recibidos, ¿no? Y después de compartir con sus padres, se hicieron tipo un collage, digo, de palabras, se recortaron palabras, jugaron. Fue una hora y pico intensa donde no se veía un celular en la mesa. Fue grandioso. La comunicación entre padre e hijos, tíos y sobrinos. Fue muy lindo. Y bueno, un aplauso para la Casa de la Cultura, que está haciendo las cosas lo mejor que se puede, ¿no? Para el pueblo, para que la gente tenga esa parte.
0: Y dentro de todo, dentro de las posibilidades.
1: Claro, sí, sí. Digo, estamos en un país que no es uno de los más ricos del mundo, pero cuando la cultura llega a las clases más bajas, a nosotros, los obreros, también, digo, hay que aplaudir eso y cuidar, ¿no? Cuidar y empoderarse de esos sitios que son de todos. Gracias por el tiempo ahí.
2: Del mar lo vieron llegar mis hermanos emplumados.
0: A mí, yo te quería decir, no quería cometer ninguna falta, pero me impresionó ayer ver los videos de los niños,
1: sí,
0: que tú nos compartiste, tocando todos juntos, punteando el cumpleaños feliz.
1: Muy lindo, ¿no? Muy lindo.
0: Sí. Y realmente, muy bien. Vaya, mis felicitaciones a ellos. Y me gustó también ver a Nazarena tocando la guitarra, que me sorprendió.
1: No, impresionante el crecimiento musical de Nazarena.
0: Nazarena Delgado.
1: Sí, así, ¿no? impresionante.
0: ¿Cómo?
1: Fue una sorpresa muy linda.
0: ¿Cómo se enganchó?
1: Sí. Está creciendo mucho. Y eso nos deja muy contentos, porque nosotros, más que aportarle un poco de conocimiento y la confianza que les damos, ¿no?, a los niños, y como le decía a una de las mamás, cada clase es como una fiesta, es una reunión de una energía tan linda que los niños ponen.
0: Y
1: su
0: la
1: alegría.
0: Nenita cantando, sí. ¿Cómo era, llamaba?
1: Julieta.
0: Julieta cantando, también.
1: Sí, impresionante.
0: O sea, qué sé yo, a los niños, te digo que es importante lo que tú hiciste ayer, y que bueno, que Guillermo te dijo que estaban, sí, los equipos allí. Ponerle un micrófono a un niño, bueno, ¿sabes cómo les cambia la vida? No, es impresionante. Yo te digo, pues yo he hecho, cuando yo hacía los shows de karaoke, tenía karaoke para niños, ay, no sabés. Se volvían locos por el micrófono, se peleaban por el micrófono, se lo manoteaban.
1: No, tuvimos varias sorpresas. Brandon también fue destacado.
0: Me contaste.
1: Tamara, sí, muy lindo. Los chiquilines, todos nos dieron una alegría tremendo. Salimos muy contentos de ahí. Y esperemos tenerlos siempre, ¿no?, con nosotros ahí en el taller.
0: Mirá, el Cito dice: saludo para todos y arriba esa emisora siempre. Ah, me olvidaba, mañana el clásico de Peñarol. Mañana Peñarol en el clásico, lee bien, Aldo. Mañana Peñarol en el clásico le va a hacer un homenaje a Nero Rada, porque siempre fue mancha.
1: Qué bien, qué lindo,
0: ¿no?
1: Qué lindo.
0: Está bien, y cada cual, como lo estamos haciendo hoy, Cito. Y no es para que nadie se sienta mal, no queremos menoscabar a ningún intérprete, a ningún músico uruguayo, muy por el contrario. Fíjate, el Negro tenía 70 años más o menos de trayectoria. Él se incorporó como vocalista entre el 58 y el 62 al grupo de Hot Blower, que yo contaba, formado por el pianista Paco Mañosa, como uno de los conjuntos del Hot Club de Montevideo. Integraron esta agrupación notables músicos como Federico García Vigil, Daniel Bachicha Lencina, los hermanos Hugo y Osvaldo Fattoruso, Enrique Pelo de Boni, Ringo Tielman, Dietrich Hortman, Moris Pardo, Tomás el Chocho Paulini, Guillermo Facal, Moisés Rouso, Ramón Bebe Alonso y el humorista Cacho de la Cruz. Cacho de la Cruz tocaba el trombón de vara, sí, muy bien. Esta banda logró reconocimiento regional, editó 3 discos y realizó una extensa gira por el territorio chileno. En las frecuentes presentaciones, tanto en vivo como por la televisión rada, se ganó al público no solo por sus dotes musicales, sino por su faceta bromista asociada desde entonces con su figura. En el 65 formó parte del Quinto, el Quinto con K, lo cual marcó sus inicios como músico profesional. Esta banda comenzó tocando música bailable en inglés para comenzar a trabajar en temas propios, cambiando el estilo y el idioma. El Quinto es reconocido como pionero en ejecutar candombe con instrumentos eléctricos, tumbadoras, batería y crear temas cantados en idioma español. El candombe beat, según definían, era una mezcla de rock psicodélico, candombe, música brasilera y varios estilos. Se caracterizaron por un espíritu innovador y excelentes arreglos musicales. Las voces eran Rada, Eduardo Mateo, Urbano Moraes, Walter Cambón. Con grabaciones del Quinto se editaron los discos Musicación 4 y medio, circa 1968, y el CD clásico. O sea, esto, digamos, solo para darles
1: un pantallazo,
0: ¿no? Un pantallazo de lo que fueron los inicios, claro, de Rada, ¿no? Tocó, qué sé yo, con la orquesta de Frade, tocaba con, después tenían otro grupo de jazz con Frade, con Cacho de la Cruz también, ¿no? Después, bueno, vino Totem. Después el trío Opa con Osvaldo y Hugo Fattoruso. Qué sé yo, fue muy, muy, muy... En 70 años, qué sé yo lo que no pudo, claro, haber hecho el negro, ¿no?
1: Pero es característico de los músicos uruguayos. Vio que traíamos biografías de otros músicos que actuaban también con muchísimas bandas y colaboraban con uno y con otro. El uruguayo es muy solidario, ¿no?, en ese sentido. Y esa pasión por la música lo lleva, digo, a aprenderse donde hay una juntada, ahí está uno poniendo lo suyo. Y qué lindo que es eso, qué lindo, que no se pierda eso, ¿verdad?
0: Vamos a escuchar un mensajito por acá.
1: Muy bien.
3: Hola, hola, gente, ¿cómo están? Lindo el programa, aunque no lo puedo escuchar del todo, porque se corta mucho el internet con toda esta inclemencia del tiempo. Acá en este rinconcito del departamento Artigas nos salvamos la granizada de la lluvia, los vientos, por suerte. En otro lugar del departamento hizo estragos grandes. Espero que anden todos bien por ahí. Y bueno, tratando de escuchar lo más que pueda, pero se corta. No sé si saldrá el audio. Acá al prometedor les mando un abrazo grande y que sigan pasando línea y sigue el programa hasta que yo llegue. Un abrazo para mi hermano Jesús y para el amigo Aldo. Dice que es buen asador, no sé, vamos a ver. Vamos a ver si asa a mí cuando yo vaya.

0: Un artiguense ahí mandando mensaje.
1: Sí, este, don Aparicio.
0: Juan Aparicio Priario.
1: Juan Aparicio Priario, sí.
0: Sosa.
1: Sí, Sosa.
0: Priario Sosa.
1: Y, ¿cómo tenemos?
0: Y dice, tenemos un oyente.
1: Sí.
0: ¿No? Que yo me lo encontré el otro día.
1: Ajá.
0: En el correo de Miguel. Gonzalo Lupano.
1: Sí.
0: Gonzalo Lupano. Que es de Artigas.
1: No,
0: y
1: es
0: de Tomás Gomenzoro. Y era cliente del almacén de don Juan Aparicio Priario Sosa.
1: ¿Qué le parece?
0: Y que me dijo, por favor, mándele muchos saludos a este a Juan. Para él, Priario. Él siempre es Priario,
1: sí,
0: ¿no?
1: Sí, sí.
0: Él lo llamaban, lo denominaban Priario.
1: Sí, sí, se conoce mucho por el apellido.
0: Hola, Susi. Pasó Susi tocando bocina. Él me contó el almacén de Aparicio, que era el más caro, dice, que había allá en
1: sí, sí, es medio carero.
0: Era mero carero.
1: Es bravo para el lápiz. Bueno, lo puso en el compromiso de azar, dice.
0: Sí, sabía que le decía el promesero, se mataba de la risa, sí, ¿viste? Sí. ¿No? Digo, sí, te avisamos cuando venga, pero no creo, porque es pura
1: promesa.
0: Pura cháchara, sí, nomás. Sí.
1: Bueno, gracias por estar ahí, a mi hermanito. Un cariño grande para él y su familia.
0: Y para Lupano también,
1: y
0: que
1: para
0: nos
1: don
0: escucha.
1: Lupano también,
0: dice,
1: sí,
0: que está todos los sábados prendido ahí.
1: Qué lindo. Bueno, un abrazo al amigo y espero conocerlo. Digo, yo me vine muy joven de allá del norte y si es un poco menor,
0: Claro, pero él es de Gomenzoro.
1: Claro, es de Gomenzoro, sí.
0: Es de Gomenzoro. Pero vos que te criaste siempre en Bella Unión.
1: En Bella Unión, sí.
0: Por eso.
1: Sí, me saqué la pluma y dejé la tribu cuando me vine para el sur. O sea, salía poco.
0: Ah, ¿sí?
1: Siempre andaba ahí en la vuelta a las chacras.
0: Ahí te hiciste ciudadano de Montevideo.
1: Ahí está. Me dieron la cédula.
0: Y bueno, seguimos entonces. Espero que el amigo Lupano no se enoje por este programa especial, digamos, ¿no?
1: No,
0: ¿cómo ni sea? Los oyentes, programa especial y... No sé si un homenaje, porque creo que nosotros todos los sábados homenajeamos a las voces del Uruguay.
1: Sí.
0: ¿No?
1: Es una voz importante, como decíamos, y una huella que está abierta ahí para que se nutran los músicos actuales, ¿no? Que es lo lindo. Nosotros, digo, si bien nuestros referentes de repente hace tiempo que ya no salen a relucirse, tenemos, como hablábamos hace poquito, don Aníbal Sampaio, don Osiris Rodríguez Castillo, infinidades. No queremos caer en la injusticia de nombrar algunos y otros no.
0: Pero... hemos escuchado el otro día, que a mí me agarró la locura de venir el 24 a hacer un programa nostalgioso, alguien, creo que fue Luisito Ayala, que me pidió un tema de Carlitos Roldán.
1: Wow.
0: Con la orquesta de Donato Raciati, creo que era, ¿no? Y pasé tango, pasé milonga, pasé folclore,
1: sí,
0: pasé,
1: sí,
0: cumbia.
1: Sí, muy lindo el programa.
0: Lo que la gente quería, sí, nostalgiar, sí, porque cada cual nostalgia en su edad, ¿no?
1: Sí, sí.
0: No,
1: impresionante, el programa fue muy muy lindo, aparte de, digo, refrescó un montón de voces que estaban...
0: Yo lo disfruté mucho,
1: sí,
0: ¿no?
1: ¿Cómo no?
0: Pero bueno, como decía yo, la noche de la nostalgia se creó en el año 76 o 78, y claro... ¿Qué se nostalgiaba? No se nostalgiaba el 80, el 90, no, porque todavía no habían llegado. Se nostalgiaba el 60, el 70.
1: Mucho más atrás, seguro.
0: Bueno, le voy a hacer escuchar un tema ahora, para que no sea todo cháchara. Usted sabe que Nero Rada y Jaime Ross estuvieron distanciados un tiempo.
1: Sí, sí.
0: ¿No? Y el Negro Rada, en un recital, hizo un tema de Jaime Ross. Sin saber que Jaime Ross estaba allí.
1: No.
0: Y Jaime Ross se le cayeron las lágrimas, ¿no? Y lo quiso ir a ver al Negro Rada, y el Negro Rada ya se había ido, no lo encontró. Pero después se comunicó con él y le agradeció y le dijo que realmente lo había emocionado.
1: Claro.
0: La versión que él había hecho del tema y que creía que le tenía que pedir disculpas. Y como todo un caballero, el Negro, ¿qué le puede haber dicho? No, el que te tiene que pedir disculpas soy yo.
1: Qué lindo, ¿eh?
0: ¿No?
1: Qué lindo.
0: O sea, con total humildad, o sea, ¿sí? A veces nos distanciamos por tonterías, ¿no?
1: Exacto.
0: Así que bueno, hay que ser humilde, digamos. Así que ahí va el temita de Jaime Ross, interpretado por Rubén Rada en el long play de Richie Silver.
1: Uh-huh. Ah, ¿sí? Mire. Y bueno, una comprobación de que la música une a la gente, ¿verdad?
0: Pero sí,
1: lima las asperezas, totalmente. La diferencia. Es hermoso.

0: Se oyó la voz del monarca, de que el dios había llegado y les abrimos la puerta.
1: Hermosa versión para mí de Amándote. Yo realmente, cuando la escuché por primera vez, como dicen los gallegos, flipé.
2: Claro,
1: ¿no?
2: Sí.
1: Dije yo, wow. O sea, de la anécdota que yo conté antes del tema, yo me enteré muchísimos años después.
2: Por supuesto.
1: O sea, ni siquiera sabía que estaban distanciados,
2: claro.
1: Jaime Ross y El Negro Rada. Y después Jaime, en retribución, hizo un tema del Negro.
2: Qué ¿no? lindo, qué lindo.
1: Hizo un tema del Negro. Porque dice que sí, que se sintió tocado, ¿no?
2: Por supuesto.
1: A pesar de estar distanciado, el reconocimiento de Rada, la composición,
2: claro,
1: del tema de Jaime Ross, y hacerlo a su manera, ¿no?
2: Por supuesto, y impecable.
1: Ah,
2: impecable.
1: Preciosa, sí. preciosa versión. Yo pido disculpas a la gente que hoy lo han escuchado poco a Jesús, contrariamente a lo que ocurre cuando hablamos de folclore,
2: sí,
1: que
2: sí, no, pero
1: el hombre me pisa el poncho y una vuelta.
2: No, yo le dije, esto es un terreno suyo y me alegro que usted lo conduzca de esta forma, porque está muy lindo, muy nutrido de anécdotas.

0: cortas de canciones que no escuchamos así todos los días, no, ¿verdad?
1: Pero como dice Susi, es imposible. ¿Cómo vas a poder escuchar como a un chico, no sé, no te digo un chico o un adolescente, pero un tipo que tenga 30 años?
0: Claro.
1: No puede conocer toda la trayectoria de Nero Rada ni haber escuchado todos los discos de Nero Rada.
0: Por supuesto.
1: Salvo que haya agarrado un fanatismo enfermizo.
0: Claro.
1: Y se haya puesto. Que hoy, gracias a Dios, tenemos la internet, tenemos varias plataformas que tienen muchos temas.
0: Seguro,
1: ¿no?
0: Podemos buscar curiosidades, ¿no? Digo, por ejemplo, como hablábamos antes, cuando comprábamos un disco, generalmente no escuchábamos todas las canciones. Nos gustaban dos o tres y las demás ni las escuchábamos.
1: Claro. ¿Qué eran los cortes principales?
0: Exacto.
1: Son y 54 minutos.
0: Sí, señor.
1: Falta poco para que la gente, digamos, tenga el alivio de que ya no hablemos más. Pero yo no quiero terminar el programa sin hacer mención que lamentablemente no pudiste ser testigo, Jesús.
0: Sí.
1: Lo lamento por ti, yo sé que fueron razones de fuerza mayor, familiares, de la actuación del dúo Los del Pueblo en el 82 aniversario de la institución social y deportiva Rausa.
0: Bueno, yo gracias a usted y a la tecnología pude apreciar el arte de los muchachos a través de los videos que usted me mandó. Impecable.
1: Pero no viste el silencio de la gente, el respeto de los presentes ante la actuación de los muchachos y la forma de aplaudir, ¿no? Y de pedir más canciones. Estuvo muy, muy, muy lindo, realmente.
0: Qué hermoso.
1: Para mí fue una actuación satisfactoria. Como yo le decía a ellos, a pesar de que yo hacía música beat, rock and roll, yo los admiraba a ellos cuando hacían folclore.
0: Claro, por supuesto.
1: No, no nos olvidemos que tenemos la misma edad los tres,
0: sí,
1: ¿no?
0: Sí, sí, lógico.
1: Y ellos hacían folclore con sus dos guitarras. Y no había la tecnología de amplificación que hay hoy, ¿no? El otro día, bueno, la verdad, el sonido era impecable porque lo hice yo.
0: Claro.
1: Pero no, sonaron muy, muy, muy bien y conservan esa voz. El Pulga tiene una potencia en la voz impresionante y Raúl hace lo suyo, ¿no?
0: Pero hubieron tres oportunidades que tuve de apreciar el arte de ellos, ¿no? Que se los dije, ¿se acuerdan? En la Casa de la Cultura, la última les dije, tienen una presencia en el escenario, así estén en dos cajones de tomate tocando sentados los dos, ¿no? Cuando se ubican con sus guitarras, tienen esa presencia que da a que la gente le preste atención y haga el silencio que...
1: Y estamos empatados contigo, ¿te das cuenta?
0: Sí.
1: Porque los dos vimos el ensayo en casa y el ensayo en el Centro Cultural.
0: Sí, exactamente. Y acá, ¿no?, en la emisora cuando vinieron.
1: Y acá en la emisora. Sí. Y después, lamentablemente, en el décimo encuentro de payadores, en lo del querido Miguel Peña, yo no pude ir por dar un ataque de vértigo bárbaro. Y ahora en el Club Rausa,
0: pero se da
1: tú
0: cuenta,
1: no pudiste ver. Así que estamos empanados, bueno, 3.5 cada uno.
0: Esperemos en el futuro no perdernos más esas actuaciones, ¿no?, de los muchachos y desearles el éxito que están cosechando.
1: Tengo entendido que ahora en octubre tienen otra actuación para la que fueron invitados. Y bueno, después para el reencuentro, el Festival del Reencuentro, ya están,
0: si Dios quiere,
1: ya están ahí en la grilla.
0: Qué lindo,
1: ¿no?
0: Qué lindo. Bueno, me alegro mucho por ellos y les deseamos lo mejor, ¿no?
1: Sí, totalmente, sí, totalmente. Como dijo Raúl muy bien, y yo lo digo siempre, ¿no? También, en mi forma de pensar también. No estamos buscando fama, ni estamos buscando dinero.
0: Sí, claro.
1: Queremos sencillamente ofrecer lo que amamos, lo que queremos.
0: Exacto.
1: ¿No?
0: Y disfrutar eso.
1: Disfrutar
0: arte.
1: Eso y hacérselo disfrutar a la gente, ¿no? Que creo que es la mejor forma de hacer cualquier arte.
0: Sí, sí, sí.
1: ¿No?
0: Porque lo siente con el alma, sale, fluye así. Natural,
1: claro,
0: ¿no?
1: No es que uno... O sea, cuando vos escribís que vos tenés 500.000 canciones escritas, sí, ¿no? Vos no escribís pensando en el que lo va a leer.
0: No, por supuesto.
1: ¿No?
0: Por supuesto, no se puede.
1: Si le va a gustar más o si le va a gustar menos. Escribís lo que sentís en el momento,
0: exacto,
1: ¿no? Cómo te viene. O por ahí, como yo digo, cuando... En la época yo escribía bastantes canciones, yo hacía las dos cosas al mismo tiempo. yo iba escribiendo la música y haciendo la melodía.
0: Qué lindo.
1: ¿No? Era como que para mí eran dos cosas juntas, porque si a mí, y me pasó, ¿no?, que me han dado letras para ponerle música y se te complica.
0: Se complica, sí. ¿No? Si uno no está inspirado, digo...
1: No, que se te complica porque a veces encontrás una hermosa música y en algunas partes de la letra por ahí va bien y en otras partes no va tanto.
0: Claro, claro.
1: ¿No? A mí me gusta la letra...
0: No es nada fácil.
1: La letra, digamos, bien entendida. Porque a veces hay canciones que tienen demasiada letra, sí, muy amontonada, y no hay espacio para coma, para punto suspensivo, sí, para punto,
0: claro,
1: aparte,
0: claro.
1: Y se confunde a veces lo que se quiere transmitir.
0: Claro.
1: ¿No? No se
0: pasa,
1: puede transmitir,
0: sí,
1: exactamente.
0: Bueno, la verdad que me gustó mucho, disfruté los videos, todavía no les comuniqué a los muchachos, digo, que el saludo, digo, de felicitaciones, porque vi que el público realmente lo disfrutó. Impresionante, impresionante.
1: Y bueno, y la familia que estuvo ahí en el Centro Cultural también.
0: Sí, por supuesto.
1: ¿No?
0: Por supuesto.
1: Que yo vi los videos y vi a los mayores compartiendo con los niños, ¿no?, los trabajos que estaban haciendo. Sí. Y tal vez a veces no alcanzan los grandes por la vorágine de trabajo y, sí, la cosa, sí, diaria, ¿no?, a dimensionar la importancia que tiene para un niño ese compartir tan sencillo.
0: Ah, sí, sí, es una hermosura, ¿no?, verlos ahí compenetrados, fue muy bonito. Ya le digo, el alma está muy muy muy contenta en ese sentido, digo, de ver las familias unirse, ¿no?, a través de unas cosas simples como hacer un dibujo, como recortar un papel o interpretar una canción.
1: Yo creo que hay que meterse en el Centro Cultural, la gente tiene que compartir, sí, con los niños, con los grandes, ir. Yo el otro día fuimos a un cumpleaños, un festejo, 10 años de un coro en Piriápolis, uh-huh, y el querido Guillermo Gutiérrez me dice, pásame piques a ver qué están haciendo. Y yo le mandé la cartelera y le digo, acá tenés pique. Claro, estamos hablando de Piriápolis.
0: Claro.
1: ¿No? Pero, es claro, tiene una infraestructura impresionante.
0: Por supuesto.
1: ¿No? Y, claro, tienen montones de talleres. Talleres de canto, de tamboriles, de letras, de teatro, de trombón, de acordeón, de guitarra,
0: qué lindo.
1: De canto, qué sé yo, es impresionante, es Piriápolis.
0: Sí, sí.
1: No vamos a hablar. Imagínense que eran 10 años de un coro y la cantidad de gente llenó el anfiteatro.
0: Claro.
1: En el cual fue, que es un, no me acuerdo que cómo se denominaba el lugar donde lo hicieron, muy bonito, no muy lindo. Se llenó de gente.
0: Sí,
1: ¿no?, de gente. Sí, gente grande, vamos a decir, claro, la verdad. Jóvenes, habían poco, ¿no? Pero estaba bárbaro, o sea, la gente participa.
0: Claro.
1: Y eso que hacía frío ese día, ¿eh?
0: Sí, nosotros tenemos la suerte de tener una persona con la energía de Guillermo, ¿no? Y estaría bueno que también la gente lo reconozca y lo apoye más. Digo, no esperar que se agote la voluntad de una persona o de los que están a cargo del centro para después dar su opinión, ¿no? Tienen que arrimarse, participar, se puede ayudar de mil maneras.
1: En las más sencillas.
0: Con la presencia,
1: sí. Sí,
0: con la presencia,
1: sí,
0: nomás,
1: sí,
0: ¿no? Un mate abajo el brazo y charlar un poco y decirles, mira, estás muy bien o estás mal o estás regular. Pero,
1: o a veces quitar preocupación, ¿no? Porque,
0: claro,
1: también yo me acuerdo un día que estuve allí contigo, y que ya estaba oscuro y un niño se iba solo.
0: Claro.
1: Y yo le pregunté, ¿y a dónde vivís?
0: Sí, sí.
1: ¿No? Porque, qué sé yo, que se fuera solito el nene, ¿no?
0: Sí.
1: Y a veces los padres también pueden colaborar de una forma muy sencilla.
0: Claro.
1: Digamos, de llevarlo al niño en horario, venirlo a buscar en horario.
0: Exacto.
1: Para también sacarle presión y preocupación al niño mismo también, ¿no?
0: Claro, claro. Y no exponerlo a, ¿no?, lo que pueda pasar. Pero digo, hay gente muy linda trabajando en la Casa de la Cultura y bueno, hay que apoyar y que estar ahí.
1: Ah, perdón.
0: Sí.
1: Pa, se me olvidaba.
0: Sí, señor.
1: Don Jesús.
0: Sí.
1: A ver. Hoy es 29. El martes primero de septiembre. Martes primero de septiembre. Déjeme buscar acá y cambiarme los lentes, porque si no, no veo nada. Usted sabe que tenemos una inauguración acá en la esquina, ¿no es cierto? Déjeme buscar para usar las palabras adecuadas y no. La Dirección General de Educación Técnico Profesional y el Municipio Montes invitan a la inauguración del Nodo de Innovación número 5 del Departamento de Canelones.
0: ¡Qué bien!
1: Se contará con la presencia del señor Intendente de Canelones, Francisco Leñani, y del señor Intendente de La Valleja, Daniel Ximénez. Esto será el próximo martes, primero de septiembre, a las 11 horas. Aquí
0: parece,
1: en la Avenida Centenario y José Pedro Varela en Montes. Muy en la
0: bien.
1: la vieja agraria.
0: Claro.
1: El viejo galpón de Lapra, digamos, ¿no?
0: Hay que estar ahí, hay que convocar al pueblo y no.
1: Sí.
0: A preocuparse.
1: Yo digo, si el pueblo participa siempre, toda la vida, vamos a tener cosas mejores, pero hay que apoyar y hay que participar, ¿no? Eso es lo mejor. Y nos vamos a ir yendo con algo que se van a caer de espalda, ¿no?

0: El negrito cantando en italiano.
1: ¿Qué le parece?
0: O capito, che ti amo. ¿Qué le parece, don Jesús?
1: No, no, impresionante, impresionante.
0: Así que bueno, hay que apoyar también al tema del nodo.
1: Sí.
0: Después le vamos a pasar información mucho más completa. Si se arriman el martes primero de septiembre a las 11 horas acá en la esquina, ¿sí? Ahí van a saber más. ¿Cuáles van a ser los alcances de este nodo?
1: Claro.
0: ¿Sí? Acá en el pueblo de Montes. Es el quinto de Canelones, el número 5 de Canelones. Hay 24 en todo el país. O sea, Montes se puede llamar privilegiado.
1: Por supuesto.
0: En ese aspecto, ¿no?
1: Bueno, y hay que aprovechar esa oportunidad.
0: Acercarnos y ver realmente de qué se va a tratar.
1: Bueno. No sé qué más
0: usted
1: decir.
0: Usted es dueño del micrófono, don Jesús.
1: Bueno,
0: ¿terminó el programa 48?
1: Es hora de irnos. El 48 se fue. Nos estamos acercando al 50. Vamos a tener que hacer un festejo.
0: Dice
1: ¿qué
0: usted?
1: ¿Le parece? Y sí.
0: Yo ya pasé los 50 hace rato.
1: Bueno, agradecerle a la audiencia. La participación fue muy linda. Y los invitamos al próximo sábado, si Dios quiere, ¿verdad?
0: Por supuesto. Por supuesto, el próximo sábado, programa número 49.
1: Muy bien.
0: Buen fin de semana, buena semana para todos. Seguimos con la música de Universe.
1: De Universe.

Buen mediodía, muchachos. Buen mediodía, Aldo y Jesús. Bueno, saludo para ustedes, para sus respectivas familias, y para todos los que estén en audiencia, los colaboradores, compañeros de radio, oyentes silenciosos, para todos. Feliz sábado, feliz programa. Muy lindo todo el homenaje que le han hecho a Rubén Rada. Muy lindo ha estado todo. Estoy desde el principio escuchando. También las felicitaciones para Jesús, bueno, por ese lindo encuentro ayer con los niños y todo en Casa de la Cultura. Qué bueno eso, qué lindo que los niños se integren también. Está buenísimo. Yo digo, participé cuando yo iba, solía ir a trabajar a la Casa de la Cultura, a llevar a mi nieto allá a clases de violín, que también fue hermoso. Y bueno, siempre hay que darle para adelante a la niñez y a la juventud también. Abrazo enorme para todos en general.

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0: Muy, pero muy buenas tardes para todos aquellos que nos están escuchando. Quiero contarte que estás escuchando Espacio de Por Vida. Buenas tardes, Eri. Buenas tardes, Yanina. ¿Cómo
1: buenas
0: andan
1: tardes,
0: ustedes?
1: Buenas tardes. ¿Cómo estás, Yani?
2: Hola, Pablo. Hola, Eri. ¿Cómo andan? ¿Todo bien? Contentísima que salió el sol.
1: Salió el sol.
0: Wow. Feliz. Felices.
2: Bueno, ¿cómo se necesita? Para nosotros. El sol siempre está, ¿no?
0: Sí.
2: A veces no lo vemos.
0: No lo vemos a veces, es verdad.
2: Pero se
0: ¿cómo
2: necesita,
0: está ahí? ¿Cómo está ahí, Monte, Eric? Contanos un poquito de Monte.
1: Soleado, bien despejado el cielo, hermoso. Está lindo para tomar mate, ¿viste? Ahí afuera.
2: En la plaza.
1: O en la plaza.
0: Qué copione, vos. Qué copione, está como acá. Despejado

0: también.
1: Despejado, soleado. Después de que ventilaste la casa y lavaste la ropa.
2: Ah, sí. Hoy es un día para lavar masivamente ropa, ¿no? Hay que aprovechar.
1: Sí, aprovechar. Este, y después ir a la plaza a comer torta frita o algo así, ¿no? No, bizcocho, ah, churro. ¿Cómo está?
3: Eso es para ustedes que son jóvenes. Yo ya no puedo comer torta frita.
1: Galletas de arroz, ¿no?
2: Bueno, ahí ya lo incluimos al Pablo.
3: Ah, ya me tengo que cuidar de las tortas fritas, ¿viste?
1: Ah, bueno. No, pero las de Carlos no te hacen mal.
2: Las de Carlos.
3: Ah, las de Carlos. Ah, ah, son espectaculares, tenés razón. Bueno, impecable. Bueno, contanos algo, Eri, de la escuela, más allá del gol.
2: Bien, Pablo, Gianni. Hoy realmente fue un lindo día. Fue de, raro el comienzo. Estábamos llegando, pura neblina, ¿no? Sí. No sé cómo estuvo por ahí. Este, acá estaba bien cerrado, cerrazón, viste, se veía caer como las gotas, así, ¿no? Parecía como una llovinita, dijimos, está, hoy llueve o algo, porque estaba bastante feo. Pero fue cuestión de 15 minutos, 20 minutos, estábamos por arrancar ya y se levantó toda esa cerrazón, toda esa neblina, ¿no? Y sí, realmente se pudo disfrutar y terminamos con un día precioso, así como hasta ahora, terminamos el entrenamiento, realmente... disfrutamos mucho, fueron hoy 16 chicos. 16 chicos fueron parte de la escuelita. Que estuvo, el entrenamiento estuvo a cargo de Mateo y de Benito. Fueron los dos que estuvieron a cargo. Realmente un lindo entrenamiento. Y bueno, preparándonos para la Copa de Por Vida en octubre estamos. Los chicos re motivados, entusiasmados. Y estamos en ese proceso.
3: Contá un poquito más, ¿se puede?
2: Sí, vamos a estar compitiendo con las diferentes escuelitas deportivas de Por Vida en Uruguay. Estamos gestionando todo para que cada una estén presentes. Recordamos que serían dos de Rocha, dos de Canelones, que están Montes y Toledo, Montevideo, Río Negro, ahí con Tres Quintas, y vamos a ver Fray Marcos si puede o no puede. Y bueno, y capaz que algún invitado extra, Maldonado había... una escuela que quería participar, también de Montevideo, otra con otras edades. Entonces, creo que va a ser una muy linda jornada, no solo para los chicos, también para los padres. Y va a estar ahí en Camino Higgins, ¿no? En la zona oeste de Montevideo, cerca, como yendo rumbo por Ruta 1, yendo rumbo a San José. Y bueno, ahí hay un lindo predio con dos canchas, con vestuarios y demás, que vamos a estar ahí acondicionando todo para un gran evento de la Copa de Por Vida el 24 de octubre. Vamos a estar compitiendo las diferentes escuelas.
3: Ya me la agendo, ¿eh? Ya me la agendo.
2: Ahí los esperamos, ¿sí? Que sean parte.
3: Sí, claro.
2: Los recibimos con...
1: Hay que estar.
2: Con la pala y la escoba para trabajar.
3: Eso, daba arriba.
2: Y ahí estamos.
3: Pero hay que ir antes con la pala y la escoba. No, oh, sí. Vamos
2: a condicionar ahí. Estamos mandando a hacer algunas cositas ahí como para... que sea lindo, que se vea algo serio también, pero que los chicos se sientan importantes en ese, ¿no? Participando de un torneo importante, que se sientan mimados también. Bueno, cada escuelita está mandando a hacer sus equipaciones. Toledo ya las tiene, Tres Quintas, Montevideo y Montes estamos mandando a hacer todos juntos también las equipaciones, así que va a ser un evento espectacular para el 24 de octubre.
1: Qué lindo. Qué lindo. Esperemos que acompañe todo, ¿no? El clima, la familia, sí. Todas las cosas, ¿no?
3: Yo quiero una camiseta.
2: Sí,
3: ¿eh?
2: Tenemos lindo diseño ahí, que hicieron los gurises, Mateo y Benito. Lindos diseños ahí, vamos a ver ahí. Una de por vida hay que hacer igual, neutro.
3: Sí, claro que sí. Vamos arriba, hay que aprovechar.
2: Sí,
3: y bueno, la bendición.
2: Hoy, ¿sabes qué? Hoy hablamos en la escuelita sobre la honestidad. ¿Viste? Sobre la importancia de ser honesto y no mentir. Eso lo llevó adelante Mateo, una linda charla. Y bueno, se dan muchas cosas. Realmente los chicos reflexionan, comparten sus opiniones también respecto a los temas. Y creo que se está formando, ¿viste? Cuando vas estableciendo también una cultura de trabajo de alguna forma, por así decirlo, los chicos entienden y se suman a eso. Y realmente los entrenamientos... estamos súper agradecidos que están terminando sin conflictos, ya no nos quejamos tanto. Creo que también el hecho de estar motivados por la Copa de Por Vida te lleva a, bueno, bah, tengo tremendas ganas para hacer todo bien, ¿no?
1: Claro.
3: Sí, está bueno.
1: De aprender, ¿no? De mejorar. Y también creo que ahí se van a ver un poco los frutos de esto, ¿no? Los chicos van a ver también que son parte de algo más.
2: Exactamente.
1: Su escuelita no son ellos nomás, sino que compartir con otros. Qué bueno, realmente.
2: Sí, sí. Estamos cerrando algunos también sponsors para que las camisetas se den, ¿no? De manera gratuita. Siempre el arreglo que hacemos con todos, ¿no? Y aspiramos también a la honestidad de esa forma. El día que ya no se participe más de la escuelita, se devuelven las equipaciones y quedan para otros chicos, ¿no? Entonces es una inversión de alguna forma que la escuelita hace solo una vez y se puede contar con eso varios años en principio. Hasta, bueno, se gasta, se rompe, pasan cosas, ¿no?
1: Claro, sí.
3: Es interesante, ¿eh?
2: Pero gracias a Dios, bueno, ahora tenemos capaz seis remeras de entrenamiento y ya nos estamos quedando sin remeras de entrenamiento. Es decir que le hemos dado a muchos chicos ya. Habíamos mandado a hacer como 40, es decir que 30 y tantos ya fueron entregadas. Algunas fueron de vuelta y volvimos a entregarlas también. Así que estamos en esa, también en una etapa de crecimiento y estableciendo también un grupo ahí, más estable también, ¿no? De gran concurrencia.
3: Bueno, eso está muy bueno. Se va creciendo entonces. Se va creciendo a poquito.
2: De a poco, va creciendo, estamos muy contentos y ahí estamos. El próximo sábado tenemos reunión de padres también para hablar muchas novedades interesantes respecto a invitaciones que nos han llegado. Bueno, que vamos a estar hablando primero con los padres, después les comentaremos ahí algunas novedades por acá de torneos que vamos a estar participando.
3: Muy bien. Bueno, recuerda que te puede estar comunicando con nosotros. 8496, aquellos que quieran participar también esta tarde, lo pueden hacer vía WhatsApp, mandar un mensajecito al 098-218-496 para saber quién nos está escuchando del otro lado del receptor. Vamos arriba.
2: Espectacular, justo te había trancado al principio y después repetiste, se escuchó. Muchas gracias, Pablo, ahí por recordar. Vamos a adentrarnos un poquito a lo que es el torneo clausura que se está disputando. Ya estamos en fecha 4 del torneo clausura, pero vamos a repasar un poquito la fecha 3, ¿te parece, Yani?
1: Sí, claro. Te comento, Eric, que tenemos acá los resultados de la fecha número 3, que se jugó entre el viernes 21, el sábado 22 y el domingo 23 de agosto. Jugaron Albion contra Boston River y fue victoria de Boston River 3-2. Lindo partido, muchos goles.
2: Sí, sí.
1: El viernes fue día de muchos goles, porque además de los 5 que hubo en Boston River Albion, Liverpool le ganó 4-0 al equipo de Cerro.
2: Otro 4-0.
1: Se vuelve a repetir. Exacto, ¿no? Después de Defensor, otro 4. Con Defensor había sido 4-1, quizás. No recuerdo bien, pero sí, 4 goles ahí, así que están afilados los delanteros de la cuchilla.
2: Sí.
3: Qué goleada, ¿eh?
1: Goleada realmente, ¿no? Los de Fossati se despertaron y bueno, hay que ver cómo continúan en el campeonato. El sábado, por el contrario, la contracara del viernes fue el sábado, que hubo poquito gol. Central Español perdió 1-0 frente a Juventud de las Piedras. El que ahora tiene al técnico, hubo recambio ahí. Y vamos a ver si puede lograr repetir un buen campeonato como el Apertura. 1-1 empataron Cerro Largo y Defensor Sporting. Y Deportivo Maldonado igualó 0-0 en un partidazo frente a Peñarol. De esos empates a cero que no son aburridos para nada, ¿no, Eric?
2: Sí,
1: No sé si coinciden en eso. Muchas chances de gol, sobre todo de parte de Deportivo Maldonado.
2: Aguerre figura, ¿no?
1: Que le supo jugar. ¿Cómo?
2: Aguerre, digo, mucha participación del arquero.
1: Mucha participación de Aguerre, seguro. Y mucha marca intencional también al juvenil Jaime, que hasta ahora, en estas pocas fechas, entre la sorpresa y el no conocimiento, ha estado bastante libre. Y Deportivo Maldonado lo supo controlar a Peñarol. Le jugó de igual a igual y no le dio la pelota, ¿no? Y eso fue lo que a Peñarol le condicionó bastante.
2: Sí.
1: Generar situaciones de gol y demás. Con oportunidad también de ganarlo Deportivo Maldonado, pero no logró concretar. Bueno, fue un empate y ahí se repartieron los puntos. El domingo, 0-0 también empataron Danubio Racing. Un Danubio que sigue complicado, ¿no?, en la tabla del descenso.
2: Sí.
1: Junto con Progreso y Cerro, los tres más complicados, pero es el que no está pudiendo ganar, ¿no? El que no está pudiendo romper la sí. racha de partidos, meter algún, ¿no?, algún triunfo. La otra goleada del domingo fue Montevideo City Torque, 5-0 frente a Wander, ¿no? También los dirigidos por Marcelo Méndez, que están haciendo un campañón en la Copa Sudamericana y están manteniendo pie en el campeonato clausura, ¿no? Eso está muy bueno. Y cerraron la fecha Nacional Progreso ganando 1-0 de local el equipo de Nacional, con un gol allá al final casi del partido, de cabeza de Maxi Silvera, ¿no? Ahí que le dio los tres puntos a Nacional, que también sufrió bastante el partido contra Progreso. Le había sucedido lo mismo hace un par de semanas atrás, cuando jugaron por el intermedio Nacional Progreso. Pero bueno, finalmente se llevó ahí el triunfo, con el de Carreño, ¿no? Después vamos a hablar de un poquito sí. de Daniel Carreño, ¿no?
2: Sí.
1: Que debuta así nomás, ¿no? Y creo que tiene la personalidad para enfrentar eso, Daniel Carreño. Pero bueno, ahí cerró la fecha número 3 la semana pasada. Perdón. Sí, la fecha número 3 del campeonato clausura.
2: Bien. Vamos a ver un poco la fecha 4, que se disputó el día de ayer, con Wanderers recibiendo a Central Español. Un Central Español, como vos decías, con Antonio Pacheco ya en el banco, dirigiendo al equipo. Y bueno, fue una gran victoria Montevideo Wanderers, 3-0 frente a Central Español. Wanderers, que también fue dirigido en su momento por el Tony Pacheco, ¿no?, como su primera experiencia como director técnico. Y bueno, lamentablemente en su debut el Tony Pacheco cae derrotado 3-0 con Central Español. Un Central Español que tiene al hijo de Felipe Melo, que recordamos que estuvimos comentando un poco,
1: sí.
2: que incorporó de manera sorpresiva al hijo de Felipe Melo. Vamos a ver qué tal le va en el fútbol uruguayo. Bueno, hoy a las 11, Progreso, esto es un partido de descenso, ¿no? Enfrentó a Danubio en la pelea del descenso y se quedó con la victoria. Progreso 1-0 frente a Danubio. Y bueno, ahí ya le saca cierta ventaja en ese mano a mano, Progreso a Danubio. Y Danubio se sigue hundiendo cada vez más. Es un poco triste ver equipos grandes, ¿no?, en esta situación, como sí. Danubio, o Defensor, Cerro, ¿no?, equipos que también mueven mucha gente, o bastante gente, después de Peñarol y Nacional, que estén en este tipo de situaciones y jugar una segunda división, si así se da, ¿no? Bueno,
1: sí.
2: En estos momentos se está disputando Boston River Cerro, también Juventud de las Piedras Deportivo Maldonado, y a las 5 el día de hoy Defensor Sporting versus Montevideo City Torque. Domingo es el partido que paraliza gran parte del país. Estamos hablando 3:30, se disputa el clásico Peñarol Nacional, Diego Aguirre versus Carreño, ¿no? Ya tiene ya alguna experiencia enfrentándose muchos años atrás, pero bueno, vamos a ver ahora quién sale vencedor de este encuentro. Hay que ver Nacional si encontró los medios o las herramientas o argumentos para parar a Jaime, ¿no? Como decía, como capaz hizo Deportivo Maldonado, si se le encuentra la vuelta de si se va a poner un jugador fijo a seguirlo, si lo van a escalonar, si cómo lo van a parar a ese chico con tanto talento, porque también es el que hace funcionar todo en Peñarol, ¿no? Peñarol depende sí. mucho del juego de Jaime. Hay que ver cómo Nacional enfrenta esto y lo toma y bueno, qué propuesta tiene respecto a esto, ¿no? Según Carreño, claro. escuché una declaración, él está preparando el equipo para cualquier circunstancia, para cualquier situación, cualquier variante, si juega con 3 volantes o con 2 volantes, él tiene al equipo para, es decir, Nacional va a adaptarse a su

0: juego, ¿no?
1: Del juego, claro, aparte Nacional jugando de visitante en este caso, que sí. Eso también tiene que ver y condiciona. Y conociendo el equipo, Nacional recibió esta semana a Martirena, ¿no? Un hincha gran fichaje, que viene a jugar. Gran fichaje, gran jugador, que no estaba ahora teniendo tantos minutos en sí. Racing, pero tuvo su momento importante, fue parte del proceso de Gustavo Costas y todo este Racing campeón de la Sudamericana, ¿no? Y logrando buenas cosas con Racing después de muchos años. Y bueno, Martirena siendo protagonista de este equipo, no solo parte, ¿sí? Me acuerdo que hizo un golazo un poco accidental, pero golazo sí. Al fin en la final de la Sudamericana, ¿no?
0: En Asunción.
1: En Asunción. Era un centro medio extraño que al final sí. Se cerró y terminó siendo un golazo para empezar a marcar el camino del campeonato, ¿no? De para Racing, así que, y bueno, también enfrentó a Peñarol en su momento en la Libertadores, con estas polémicas, ¿no? Ahí mostró que su corazón de fútbol es de Nacional, ¿no? Y él es hincha y bueno, y demás. También se habló de que parece que recibió una llamada de Neymar,
0: sí.
1: A ver si lo convencía para ir a Santos.
0: Es verdad.
1: Y al final, ¿no? Cuando el corazón tira, sí. Él dijo, muy obrigado, pero bueno, ahí llegó a Montevideo en estos días y él dijo que está para jugar, así que bueno, si el técnico lo precisa, no sabemos todavía si de arranque o entrará en algún momento. Pero bueno, es una gran incorporación y Nacional necesita ese tipo de, en este momento, ese tipo sí, de jugadores, ¿no?
0: Sin duda.
1: Que estén prontos para jugar y levantar un poco el equipo rápidamente, ¿no?
0: Sin duda, sí, sí. Bueno, seguimos con el domingo, tenemos a las 7, Cerro Largo Liverpool y se cierra la fecha 4, lunes 31 de agosto a las 3:30, Racing va a recibir a Albion. Así que bueno, vamos a ver un poco la tabla de posiciones hasta el momento, sin las actualizaciones de estos últimos resultados. Liverpool primero con 9, Boston River y Wander 7. Interesante Wander, ¿no? Luchando por él también, sí. Por no descender. Se está metiendo, recordemos que en el intermedio llegó a la final, o sea que ganó su grupo. Y ahora está en tercera posición del torneo clausura. Montevideo City Torque tiene 6, al igual que Cerro. Deportivo Maldonado 5, Racing 5, Peñarol 4 y Juventud también, Cerro Largo 3, al igual que Nacional y Central Español, Danubio 2, Defensor 1, Albion 0 y Progreso 0. Ahí va. Es difícil ver a Danubio y Defensor tan abajo, ¿no? Es raro, no es normal ver a dos equipos
1: sí,
0: tan
1: sí.
0: importantes tan abajo, ¿no?
1: Que en su momento le han sabido pelear a Nacional y Peñarol, esto sí. que estabas diciendo, ¿no? Incluso llegando, ¿no? Digo, teniendo participación en copas internacionales.
0: Sí,
1: bueno, dentro de los equipos menores, Defensor había llegado hasta la semifinal de la Copa Sudamericana en su momento, hace un par de años atrás. Cosa que no sucedía ahora hasta que Torque logra meterse a distancias finales. Y bueno, no es tan agradable. Hoy justamente hablábamos de esto, de bueno, a quién uno bajaría, ¿no? Y de los tres que están ahí, o sea, bajan tres, que en este momento son Progreso, Cerro y Danubio.
0: Sí.
1: Pero bueno, Wanderers y Cerro Largo están ahí, ¿no? Wanderers que gana, ¿no? Entonces logra como desprenderse un poco, pero ¿a quién le gustaría uno que baje, no? Son cuadros que realmente te hacen dudar, ¿no? Uno le gustaría que los tres se puedan quedar en primera.
0: Sí, es verdad.
1: Pero bueno, así son las reglas y han llegado hasta acá realmente porque han tenido muy malas temporadas, ¿no?
0: Sí, sí. Bueno, hablando de Montevideo City Torque, del fútbol uruguayo y las copas internacionales, Hoy vamos a tener una entrevista con Marcelo Méndez, que no hemos podido coordinar porque de tanta demanda, ¿no? Partido, partido, partido.

0: Con esta Copa Sudamericana.
1: Tremendo.
0: Pero dentro de poco ya vamos a estar hablando con él, charlando un poquito de la actualidad de Torque en Sudamericana y también en el torneo de clausura. Pero vamos a recordar que el 10 de septiembre, jueves 10 de septiembre, Montevideo City Torque va a visitar a Cienciano de Perú. Y bueno, es un los cuartos de final de Copa Sudamericana. Que creo que de los rivales que hay, viene muy bien Cienciano, ¿no? Pero de los rivales que hay que han quedando. Es un rival que creo que Montevideo City Torque podría competirle. No sé qué opinás, Yanni.
1: Le puede competir. Me parece que lo que se tiene que cuidar Torque, que fue una de las cosas que marcó la serie contra Botafogo, entre Cienciano y Botafogo, es la altura, ¿no?
0: Es la altura, sin duda, sí.
1: La altura en la que juega Cienciano, 3,000 y pico de metros, eso puede condicionar al equipo uruguayo, que además tiene, o sea, son jugadores generalmente los a ver, cuando uno piensa, por ejemplo, a nivel de selección, en general las selecciones del llano siempre sufren la altura, pero tienen muchos jugadores que ya conocen, ¿no? Ya por años y años de haber ido a jugar a La Paz o a no sé dónde, conocen un poco la mano. A veces en los clubes no sucede eso, ¿no? No es lo más común, entonces muchos futbolistas no tienen esta experiencia y sí, eso puede condicionar mucho más también, ¿no? Entonces creo que lo que debería cuidar Torque en Perú justamente es, o sea, un empate sería oro, ¿no?
0: Sí.
1: Un empate sería muy importante y si no, bueno, mantener el arco lo más cerrado posible para después pelear de igual a igual en Montevideo.
0: Sin duda, ¿no?
1: Ahí sí, con por lo menos quitando las condiciones del clima.
0: Así
1: de
0: es.
1: La geografía, perdón.
0: Yo creo que esto le favorece que haya sido la ida allá, ¿no? Para venir y jugar acá con un resultado ya previo y saber a qué tiene que, ¿no? Porque una cosa es jugar acá, ¿a qué jugás? Bueno, a sacar mucha diferencia, o ¿viste? O cómo lo haces. Y si no sacás diferencia, sabes que tenés que ir luego a la altura, que es mucho más difícil, ¿no? Entonces, creo que con un partido primero ya creo que es mejor. Y bueno, 17 de septiembre, también jueves, a las 9:30 de la noche, al igual que el jueves de la ida, van a estar disputando el partido acá de vuelta en Uruguay. Vamos a ver, ojalá Montevideo City Torque se meta entre los 4 mejores de la Copa Sudamericana y entre, podríamos decir, los 8 mejores de Sudamérica, teniendo en cuenta Libertadores Sudamericana, ¿no?
1: La Libertadores. Totalmente.
0: Bien.
1: Campeonatos dominados por brasileros, ¿no?
0: Brasileros,
1: tengo acá.
0: Un europeo, ¿no?
1: Sí, claro. Tengo acá el cuadro de cuartos de final de Sudamericana.
0: Bien.
1: Tenemos a Torque de Uruguay, al Cienciano de Perú, al Santa Fe de Colombia, que esto fue una novedad de la semana,
0: sí,
1: ¿no?
0: Que dejó fuera River.
1: Sacó a River Plate.
0: Sí, de, sí. Sacó a River y a Caudet, del uruguayo Pablo Repeto de Santa Fe, ¿verdad?
1: Sí, tremendo, tremendo. Por penales, pero bueno, bien, bien importante. Entonces tenemos un peruano, un colombiano, un uruguayo, un argentino, que es Boca Junior, que sigue ahí, esté al firme, y cuatro brasileros, ¿no? San Pablo, Mineiro, Vasco da Gama y Santos de Neymar.
0: Sí.
1: Entonces, una competencia bien, bien complicada, ¿no?
0: Sí.
1: Un lindo cuadro que se mete ahí Torque, ¿no? Es la verdad tremendo.
0: Sí, la verdad. Habla bien del trabajo Marcelo Méndez, su cuerpo técnico, ¿no? Que bueno, que han conseguido buenas cosas con este equipo ahora.
1: Totalmente.
0: Bueno, nos metemos un poquito en la selección. Esto, Diego Forlán ha debutado con la sub-20 de Uruguay. Enfrentó a Paraguay en un amistoso. Y Paraguay sub-20 venció 2-0 a Uruguay en este amistoso que se disputó acá en Montevideo. Se está preparando actualmente a las selecciones para los Juegos Sudamericanos y el Sudamericano sub-20, ¿no? Vamos a ver cómo le va a ambas selecciones, bueno, y en principio a nuestra selección. Y hay una de las principales novedades que se está hablando, que es la convocatoria de el central. Si te digo Facundo Abreu, ¿te suena?
1: Pa, la verdad ni idea, pero lo que me hace acordar es a un loco suelto por ahí.
0: A un loco suelto, un loco Abreu. Bueno, Facundo Abreu es uno de los mellizos que Washington Sebastián Abreu tiene. Y bueno, fue convocado con la selección sub-20 dirigida por Forlán. Recordamos, bueno, Forlán y Abreu fueron compañeros en la selección mucho tiempo y fueron juntos también, ganaron la Copa América del año 2011. Y otros convocados que tuvo interesante también esta selección sub-20 de parte de Forlán fue Valentino Gurt de Montevideo City Torque, Yuri Oyarzo de Racing y Julio Dagger de Peñarol, y los extremos Boston River, Facundo Aristegui y de Progreso Nahuel López, que justamente fue quien convirtió el gol hoy, si no me equivoco, contra Danubio.
1: Claro.
0: Y bueno, si
1: bien, está bueno que se pueda mover el a nivel local, ¿no? Con los juveniles. Pero bueno, no, justamente es una selección que se está formando, es un cuerpo técnico nuevo.
0: Sí, sí, sí.
1: Que hay que darle tiempo. Primero había perdido 2-0 y bueno, y después estaba perdiendo, dio vuelta al partido y luego se lo dieron vuelta a Uruguay. Pero hay que tenerle tiempo, hay que darle tiempo, tenerle paciencia, ¿no? Porque todos los procesos es eso, llevan tiempo.
0: Sin duda que sí. Vamos a ver ahí con la selección mayor también en estos partidos que tiene que dirigir, cómo son las convocatorias. Hay muchos jugadores uruguayos hoy en Europa que no ha sido tenido en cuenta hasta el momento. Y vamos a hablar de algunos uruguayos, Gianni y Pablo, que están por el mundo, que podría llegar a estar en el radar de la selección, y otros sabemos que sí van a estar. Como lo es Darwin Núñez, ¿no? Que se fue cedido al Al Dirijah de Arabia Saudita. Es un equipo recién ascendido a la primera liga de Arabia Saudita, a la Superliga de Arabia Saudita. Y bueno, se va a seguir hasta el 2027 sin opción a compra. Es decir, el Al Hilal sigue siendo, digamos, dueño de su pase. Pero ¿saben qué es lo interesante? El Al Hilal se va a hacer cargo de todo su salario.
1: ¿Mira?
0: O sea que Al Dirijah, este equipo nuevo de la primera división, capaz que se hará cargo de algún bono, ¿no? Que le recompense el préstamo al Al Hilal, pero en principio el sueldo de Darwin va a seguir saliendo del Al Hilal. Interesante, ¿no?
1: Interesante, no es lo más común. Seguramente quizás el Al Hilal vea también una posibilidad que seguro también Darwin en su momento decidió ir a hacer este cambio, este cuadro que es un poco menor que el Al Hilal, pero va a poder tener minutos, ¿no? Y confiando de que el jugador, que es un buen jugador, con minutos, con rodaje, pueda levantar su nivel, y bueno, quizás pueda salir nuevamente una venta, ¿no? Este Al Dijab es un cuadro que tiene, o sea, es de un grupo, ¿no? De un grupo europeo, con clubes, ¿no? También en la Premier y demás, así que quizás sea una puerta también para Darwin para poder encontrar de vuelta como un camino a buenos resultados y hacer competitivo nuevamente, ¿no?
0: Sí, recordemos que Darwin Núñez tiene 27 años. Al Hilal le costó 53 millones de euros ese pase que compró al Liverpool, y que disputó en el año, en la temporada pasada, 24 partidos, de los cuales marcó 9 goles y 5 asistencias, ¿no? Y recordemos que luego en un momento el Al Hilal incorporó a Benzema, y ya ahí Darwin Núñez perdió totalmente protagonismo, ¿no?
1: Claro, bueno. Y ahí sin un lugar, claro, lo llevaron como una estrella, ¿no? Como un número 9, claro, y está, sin otro lugar. Y ahí se complicó un poquito con el tema de Darwin. Pero bueno, creo que son buenas noticias, ¿no?
0: Sí, sí.
1: Para ver si puede levantar nuevamente el nivel, ¿no?
0: Vamos a ver. Otro que anda por esa zona, pero en Qatar, es Fabricio Díaz. Recordamos el que fue capitán de la selección sub-20 campeona del mundo en Argentina.
1: Sí.
0: Bueno, el centrocampista uruguayo convirtió un golazo en la derrota de su equipo al Garafa por 3-1. Pero bueno, yo vi el gol, realmente un muy buen gol. Está teniendo mucho protagonismo Fabricio Díaz. Creo que lo que no le ayuda es la liga, la competitividad, ¿no? Uno esperaba que Fabricio Díaz pudiera dar un paso a una liga competitiva con regularidad. Sí. No como se hablaba capaz al Barcelona y etcétera, ¿no? Pero capaz que un equipo de mucho menor de categoría y poder jugar y así estar en la órbita de la selección, ¿no? Yo creo que el hecho de haber dado este paso a Qatar de alguna forma lo saca de la ecuación de una posible convocatoria a la selección mayor con Marcelo Bielsa, y ahora hay que ver con Forlán si lo va a tener en cuenta.
1: Sí, porque aparte la Liga Qatarí, además de ser mucho menos competitiva, tiene mucha menos exposición.
0: Exacto.
1: ¿No? Hoy por hoy. O sea, después de lo que fue el Mundial, en realidad el centro de atención en lo que es Medio Oriente es Arabia Saudita, ¿no?
0: Sí.
1: Más que Qatar en cuanto a ligas. Entonces tampoco le da tanta exposición y bueno, y eso también va a repercutir o repercute en su en esto, en las posibilidades que él tiene, ¿no? Pero bueno, también depende de la mirada del técnico. Hay técnicos que van a buscar a los jugadores, ¿no?
0: Sí.
1: Así que vamos a ver. Pero bueno, es una posibilidad y es una de las cosas que a veces tanto necesitamos en su momento, ¿no? Cuando fue el recambio de generación, toda esa generación sub-20 que logró un campeonato del mundo, no apareció, ¿no? Luego en la categoría mayor.
0: Sí.
1: Entonces, y acá el ejemplo, ¿no? También de Fabricio
0: Díaz. Sí, Díaz. También tenemos también Luciano Rodríguez, que se había ido a Neom, también de la Liga de Arabia Saudita, y ahora volvió a Cruzeiro, a Brasil, ¿no? Después de haber estado en Bahía, en ese país. Creo que ahí capaz lo ponen nuevamente en la órbita de la selección y tenga oportunidad, ¿no? Con Diego Forlán. Realmente para mí es un jugador muy completo, muy bueno. Me gusta mucho cómo juega Luciano Rodríguez y esperemos, bueno, que pueda estar aportándole muchos goles y asistencias a la selección.
1: Totalmente.
0: Otro delantero, Gianni, que está jugando, está sumando minutos, inclusive fue capitán en el último partido con su equipo, fue Miguel Merentiel, ¿no? Que ayer jugaron contra Lanús, sí. Y con un gol agónico de Belmonte se quedaron con la victoria 1-0 en el 90+3, ahí fue casi lo último. Tremendo. Bueno, Merentiel fue titular y capitán de Boca. Y bueno, hay que ver si es uno de los delanteros que Diego Forlán va a considerar. ¿A vos te gusta este jugador?
1: Me gusta Merentiel. Es un jugador que yo no lo conocía antes de llegar a Boca. Realmente me sorprendió ahí que sea uruguayo, ¿no? Pero es un jugador como muy completo, ¿no? Porque hace sí. goles, pero también tiene como un físico que le permite como ganarse su lugar, ¿no? En el ataque, en el área ahí. Y la verdad que puede aportar mucho, ¿no? En el equipo. En Boca se ha ganado realmente su lugar, su respeto. Bueno, llegar a ser capitán, ¿no? No es fácil. Claro, Leandro Paredes está lesionado.
0: Exacto. Jugó algunos minutos, formas, pero no de entrada.
1: Claro, ahí está. Tiene algunos referentes, pero está interesante cómo él se ganó su lugar. Así que, de hecho, ya sonaba su nombre, ¿no? Hace un par de antes del Mundial.
0: Sí.
1: ¿No? Antes del Mundial ya sonaba su nombre para la selección, que hasta ahora no fue considerado, pero es una opción.
0: Sí. Bueno, vamos a repasar un poquito de algunos uruguayos que han tenido o van a tener actividad este fin de semana por Europa. Y vamos a, ayer el Racing de Santander enfrentó al Elche. Facundo González es parte del Racing de Santander, estuvo en el banco. Por la Pro Liga de Bélgica, el Genk, que es el nuevo equipo de Kevin Amaro, ¿no? Que se fue hace alguna semanita, estuvo disputando su encuentro frente al Beveren, también de la misma liga, obviamente. Tenemos por Portugal al Río Ave versus al Sporting de Portugal, que ahí tenemos a Araújo y a Salazar, que fue la nueva incorporación de este equipo. Por la Liga Española, el Alavés de Carlos Benavides. No sé si te acordás de este jugador de sub-20 que ganó el Sudamericano hace muchos años atrás, donde el arquero era Guruciaga, estaba Valverde. Bueno, sí, está en Europa, es capitán del Alavés. Es un buen jugador.
1: Interesante, no me acordaba.
0: Y hay que ver si bueno, entra dentro de la órbita. Enfrentó a Villarreal de Santiago Mourinho. El día de hoy, por Premier League, que ya se disputó este partido, el Liverpool, que actualmente está Ronald Araújo, enfrentó al Nottingham Forest y empataron 2-2. Y Araújo
1: 2-2, sí.
0: Ingresó en el segundo tiempo, en el minuto 79, creo. Y bueno, la calificación de eso le dan como puntaje bajo, pero tuvo una amarilla, fue parte de una jugada de gol del empate. Bueno, vamos a ver si se puede ir de a poco agarrando el ritmo del fútbol inglés, que no es el mismo que el de la Liga Española. Es mucho más dinámico, ¿no?
1: Es mucho, sí, mucho más dinámico. También que tiene como mucho más pensado, ¿no? Más más frío, más calculado, pero sí, pero rápido. Vamos a ver cómo Araújo entra en el equipo.
0: Después, también por la Premier League, el Bournemouth enfrentó al Everton con Álvaro Rodríguez también. Volvemos a Portugal, el Arouca, que está con mucho uruguayo, como Ignacio de Arruabarrena, el arquero ex Wanderers, Alfonso Treza, Dylan Nandini y Brian Mancilla. Enfrentaron a Marítimo, van a enfrentar a Marítimo el día de hoy. No, ya enfrentaron, sí, porque ya pasó el horario, 11:30. Por la Liga Rusa, Lucas Olaza y Juan Manuel Boselli estuvieron presentes. De vuelta volvemos a España. Por el Betis, Facundo Bernal, la nueva incorporación de Betis. Y Gonzalo Petit, este juvenil de Nacional que la rompió cuando debutó y se fue a España. Estuvo a préstamo en varios equipos. Y bueno, ahora está nuevamente en el equipo de origen que lo compró. Vamos a ver si tiene oportunidad. Y es un gran delantero, es un jugador que me gusta.
1: Ah, mirá, no, no.
0: Es alto, no lo tengo tanto. Técnico. Vamos a ver si puede crecer en el fútbol europeo. Premier League, Tottenham de Bentancur va a enfrentar a Newcastle. Serie A de Italia, el Sassuolo va a enfrentar a Torino, que está Franco Israel, el arquero. En la Liga Española nuevamente, Real Sociedad va a enfrentar al Español de Leandro Cabrera. Leandro Cabrera, que es eterno en el Español, ¿no? Es un jugador histórico del Español y que tampoco ha tenido tantas oportunidades en la selección. Casi que no ha sido convocado.
1: No, es cierto.
0: También estabas en época donde, bueno, estaba Godín, Josema Jiménez, ¿no? Y ahora viene esta camada de... Bueno, creo que ahí se le complicaba un poco más. La Liga Rusa nuevamente, el Lokomotiv, enfrentó al Dinamo de Moscú de Nicolás Marichal. ¿Te acuerdas? Con Marcelo Bielsa estaba más en la órbita, más en la vuelta. Ahora se perdió un poquito el rastro, pero Nicolás Marichal sigue en el Dinamo de Moscú. Por la Liga Turca, Galatasaray de Lucas Torreira va a enfrentar al Göztepe de la misma liga. Bueno, Lucas Torreira, que está buscando salir de Turquía, ¿sabías? ¿Sabían?
1: Sí, sonó en algún momento para Boca, ¿no? Sí. Torreira.
0: Pero...
1: Y no, sí. Esperando ahora esta idea.
0: Bueno, también él sufrió una situación de acoso a su esposa. Le golpearon en un shopping y él dice que se cayó preso, volvió el muchacho a salir y le sigue como hostigando y amenazando. Y Lucas Torreira está buscando salir del país a cualquier otra liga donde pueda vivir en paz, ¿no?
1: Tremendo, qué fuerte, ¿no? Eso habíamos escuchado, sí, hace un tiempo. Qué fuerte.
0: Sí.
1: Cosas sigan sucediendo, ¿no?
0: Sí,
1: No sé si es como una especie de enojo contra el jugador o de obsesión, qué sé yo, pero bueno, esperemos que pueda encontrar la salida, porque no es un tema del club, sino más bien, o sea, no es un tema profesional, sino
0: sí, extra.
1: Es más bien un tema
0: claro. Sí. Por la Liga Española de nuevo, 4:30 hoy, el Sevilla va a enfrentar al Atlético de Madrid de José María Jiménez, que ha perdido bastante protagonismo José María Jiménez. Vamos a ver si puede sumar minutos y hasta cuándo sigue, ¿no?, en el Atlético Josema, si sus minutos no son los esperados y si Forlán realmente lo va a necesitar para la selección, ¿no? Porque un jugador sin minutos es difícil que tenga oportunidad en una selección, ¿no?
1: Totalmente. Que en su momento fue un gran recambio ahí en la saga, pero quedó bastante relegado, ¿no? Tanto en la selección como en su equipo, ¿no?
0: Así, sí. Bueno, también tenemos otro que está bastante relegado en su equipo, por la Premier League. El domingo, al mediodía, Manchester United va a enfrentar al Ipswich, que es Manuel Ugarte, ¿no? Que realmente no ha podido tener oportunidad en el equipo, y cuando ha entrado tal vez no lo ha hecho lo mejor. Y bueno, capaz que una salida, aunque sea préstamo, le podría venir bien para sumar minutos.
1: ¿Qué es mejor? ¿Estar en el mejor equipo del mundo y no jugar?
0: Claro.
1: ¿Pasear los botines al estadio los domingos y no jugar? ¿O relegar un poco de fama, quizás, de comodidad y mejorar, ¿no? Como profesional, ¿no? Tener minutos de juego y demás.
0: Sí.
1: Buena pregunta.
0: Es verdad. Pero bueno, si la selección lo necesita con minutos y bueno, en su mejor versión, ¿verdad? Que le ha aportado mucho a la selección cuando él estaba con muchos minutos en el Paris Saint-Germain y en el Sporting también. Bueno, también seguimos en Serie A. Napoli de Matías Olivera va a enfrentar al Como. El Cagliari de Juanchi Rodríguez va a enfrentar al Inter. Y por Portugal, el domingo 4:30 en la Liga Portugal, el Gil Vicente, que está Agustín Moreira, ex Progreso, va a enfrentar al Famalicao. El lunes también tenemos en la Superliga Griega, en el Panathinaikos, a Facundo Pelistri, ¿no? Otro que también ha aportado a la selección. Bueno, vamos a ver si tiene la continuidad necesaria en el Panathinaikos, que lo llevó en su momento Diego Alonso, ¿no? Y Diego Alonso al tiempo ya salió. El Getafe de Boselli y Satriano va a enfrentar a Luz Asuna, eso el lunes. Y martes cerramos con, por Copa Italia, el Torino de vuelta de Franco Israel va a enfrentar al Monza. Y el jueves, por Copa Italia, Juanchi Rodríguez vuelve a jugar, pero esta vez frente al Verona. Mucho uruguayo en Europa. Y faltaron
1: mucho
0: varios
1: uruguayo,
0: nombrar.
1: Exacto. Así que no sé si les pasa a todos los futboleros, pero 2x3 a nosotros acá nos gusta seguir eso. Bueno, ¿quién está jugando? Ah, mira, el equipo es fulano.
0: Sí.
1: ¿No? Y ahí por fulano los miramos. Así que hay para mirar desde Grecia, desde Turquía, hasta la Premier League y de todo, de los uruguayos en Europa, ¿no?
0: En Europa.
1: Después también tenemos por acá, por América.
0: Sí, hay muchos también. Así que bueno, ¿les parece si hacemos una pausa y después volvemos y continuamos con con más información deportiva?
2: Muy bien.
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1: Muy bien. Seguimos con este bloque de Espacio de Por Vida. Bien. Vamos a ahora a cambiar un poco el orden de lo que venimos haciendo siempre, ¿no? Siempre está bueno a veces cambiar. Y vamos a meternos un poco en la historia de Por Vida, en la parte reflexiva del programa. Y bueno, Yanni, ¿qué tenemos para hoy?
2: Hoy estaba pensando, lo compartimos hace un rato, acá fuera del aire, ¿no? Estábamos pensando en esta moda que hay en las redes sociales. Entre los jóvenes y algunos no tan jóvenes, ¿viste? Siempre se cuela ahí uno. ¿Saben lo que significa, Pablo, Eric o los oyentes también nos pueden escribir? ¿Saben lo que significa farmear aura?
1: En sí, no, pero por las redes sociales sí. Uno se entera, ¿no?
2: Y no, uno se entera por redes sociales. Pablo dice que no, y está bien. Porque bueno, está de acorde al rango etario, ¿no?
0: Recién me estoy enterando.
2: Había que explicarle afuera del
0: en
2: aire.
0: En el día de hoy me estoy enterando.
2: Bueno, ya estás dentro del círculo de los privilegiados y de los cooles que conocen este término. Bueno, entre los jóvenes en TikTok, algunos streamers, ¿no? Esta gente que hace contenido para las redes sociales y es muy famoso, ¿no? Tanto en YouTube como en TikTok y toda esta gente, que los gurises lo siguen muchísimo, se ha hecho famosa esta idea de farmear aura. ¿Sí? ¿Qué es lo que significa? Según Cambridge, el diccionario de Cambridge, que ya tomó este término.
1: Bien.
2: ¿Sí? Esta idea de farmear aura significa, es una práctica de realizar acciones destinadas a proyectar una personalidad atractiva o interesante. ¿Sí? O sea, según los chiquilines, aquel que farmea aura es aquel que hace cosas que atraen a la gente, ¿sí? Es decir, que son como antes diríamos cool, ¿no? Que son que tiene como esa presencia, tiene ese estilo, tiene esa elegancia que a los demás los atrae, ¿sí? Una vez me lo explicaron así. Si vos entras a un lugar y la gente está contenta, es porque tenés buen aura, ¿sí? Esto también sabemos que tiene un trasfondo en New Age, ¿no? Y en estas cuestiones de la energía. Pero los chicos no lo toman por ese lado, ¿sí? Claro. Que eso es algo que podemos hablar en otro momento, ¿no? Pero vamos a quedarnos con lo que ellos quieren decir, ¿no? Entonces, esto, farmear aura es ser cool, ser interesante, ser una persona atractiva, no desde lo físico, sino desde la personalidad. ¿Sí? Alguien con la que la gente quiere hablar, alguien que sabe resolver, alguien que no es seguro de sí mismo y entonces alguien así y ellos tienen un ranking así estos youtubers y estos esta gente de TikTok, ese nicho pusieron como rankings de las cosas, o sea, hay cosas que vos haces que te dan tantos puntos de aura, entonces vos podés ir acumulando puntos de aura. Es casi como un juego, ¿no? Como decir, en este juego hago esto y me gano tantos puntos. Y bueno, y así lo van tomando. Tan así, yo no sé si en Montes ha pasado, Eric, pero acá en Montevideo ya llegó esa moda que, aunque tiene pinta de ser muy efímera y que se va a ir rápido, ya llegó la moda de juntarse en un lugar para hacer batallas de aura, ¿sí? Entonces los chicos ahí, hay dos que se presentan y empiezan a hacer como gesticulaciones y a veces imitan algún chiste de internet, ¿no? O algún gesto, claro, algún meme, ahí está, de internet o lo que sea. Y eso les da como aura, es decir, los hace cool. Y según ahí el público elige quién fue el más cool de los dos contrincantes. ¿Se entendió más o menos?
1: Sí.
2: No hay que tratar de entenderlo. hay que vivirlo. Es
0: así que ahora no es solo por las redes, sino por lo que tú explicas, también se encuentran, vamos a decir, ¿no?
2: Se encuentran, exactamente. Hay encuentros donde hay un montón de chiquilines y dos en el medio, ahí haciendo como... ¿Vieron la modalidad como de las batallas de rap?
1: Sí. ¿Sí?
2: Que hay dos que una empiezan ronda, a tirar líneas, ¿no?
0: Sí. Ah, sí.
2: Bueno, es algo así. Uno dice algo, el otro le responde. Bueno, es algo así, pero con gestos.
1: Sí.
2: ¿Sí? Ni siquiera son pasos de baile. Ya es como algo bien. Ahí.
1: ¿Sabés qué me hace muy similitud, Gianni, perdón? El tema del Pokémon GO. Sí. ¿Te acordás de eso? Que era furor y ir y cazando los Pokémones con el celular. Y gente, un montón, ¿no? Y pero está, fue como muy, ¿cómo decir? Efímero, rápido, así fue. Moda.
2: Que se iba, ¿no? Caminaba y caminaba y caminaba para cazar Pokémones desde el celular.
1: Sí.
0: Ah, tremendo. Sí, me acuerdo.
2: Son esas modas, bueno, hace pocos meses pasó con los llamados Therians, ¿no?
1: Sí.
2: La gente que se autopercibe animal, dice, ¿no? Que se autopercibe animal y pretende vivir de esa forma. Que también acá hubo una moda y bueno, rápidamente pasa. Probablemente con esto también suceda lo mismo, como ha pasado tantas veces, ¿no? Pero es interesante como charlarlo, ¿no? Sí. Entonces, pensábamos en el tema del tener aura, ¿no? De producir aura, ¿no? Porque eso es lo que significa farmear. Es como viene de farming, ¿no? Viene de un término inglés que se españolizó. Y es esto, es producir una buena actitud, ¿no? Es como ser cool y que la gente quiera estar atrás tuyo, ¿no?
1: Sí.
2: Pero un poco lo que hay detrás de eso también es la búsqueda de la aceptación, ¿no?
1: Sí.
0: Sí.
1: Ser parte de un grupo,
2: el
1: ¿no?
2: Querer claro.
1: Sí.
2: Ser parte del grupo, querer pertenecer, que la gente te vea como alguien cool, sí. ¿No?
1: Estás a la moda.
0: También
2: a
0: puede
2: la
0: ser.
2: Moda.
1: Sí.
2: No, ¿sí, Pablo?
0: Se me ocurre.
1: Se te trancó un poquito.
0: Llamar la atención también, porque, ¿no?
2: Llamar la atención.
1: Sí, puede ser. Puede ser también.
2: Llamar la atención. Eso es natural, ¿no? Todos tenemos la necesidad de que nos quieran, de tener la atención de la gente. Claro, cuando eso sea un extremo, a veces las redes sociales lo que hacen es eso, ¿no?
1: Sí.
2: Como que lo llevan al extremo.
1: Sí.
2: Ya no necesito, no me alcanza con la atención de mis papás, de mis hermanos, de tres amigas, ¿no? De mi abuela, sino quiero seguidores, miles, miles, miles.
1: Sí.
2: ¿No? ¿Y qué necesito para eso?
1: Hacer lo que ellos quieren o demandan, ¿no?
2: Claro, exactamente. Entonces, eso es lo que las redes sociales potencian, ¿no? Como el dicho de siempre, ¿no? Si tu amigo se tira de un tren, tú te tirarías por ser su amigo. Y no. Pero miren, si un youtuber dice que ahora hay que farmear aura, parece que todos lo hacemos. ¿No?
1: Sí.
2: Eso sí pasa.
1: Sí.
2: Si en las redes sociales alguien dice algo, lo hacemos todos. Bueno, para entrar en ese círculo, se hace.
0: Yo creo que falta un poquito de personalidad también, ¿no? De la persona.
2: Claro.
0: No tenés personalidad, porque cuando vos no tenés personalidad, hace lo que otros te vayan marcando el camino, y no es tan así, me parece a mí, ¿no?
2: Sí.
0: ¿No? Que tenemos que presentarnos. Y no porque los otros lo hagan, lo voy a hacer. Pero es algo muy común, ¿no? Que sucede en el ser humano también, me parece, ¿no?
2: Esa es la necesidad, obvio, de ser parte de un grupo que se potencia con las redes sociales, ¿no? Pero la pregunta es para los jóvenes, ¿no? Y para los que trabajan con niños, con adolescentes, para los que tienen en casa niños y adolescentes, bueno... ¿dónde está el límite, no? ¿Y en quién buscamos aprobación?
0: Claro.
2: ¿No? Es como una pregunta importante, ¿en quién la buscamos? ¿No? ¿Dónde está el límite? ¿Hasta qué cosas estoy dispuesto a hacer, no? Ya más con los adolescentes y las redes sociales,
1: sí.
2: Y el celular. Bueno, ¿hasta dónde estoy dispuesto a ir para ganar la aprobación, no? y a veces es difícil, ¿no? Yo he escuchado un consejo que me gusta mucho y es para todo tipo de decisiones. Los límites hay que ponerlos antes de estar en la decisión, ¿no? Claro. Digo, ¿hasta dónde estoy dispuesto con esto, no? Sí. O con esta otra, ¿hasta dónde estoy dispuesto? Porque después, a veces el límite se va cruzando tan despacito que estamos metidos hasta las patas y ni nos dimos cuenta.
1: Sí.
2: Pues fue tan de a poquito, ¿no? No, sí. Primero esto, después la publicación acá, después cosas allá, pensando en los jóvenes y en las redes, ¿no?
1: Sí.
2: Y uno no sí. se da cuenta después hasta dónde llegó el problema. Entonces, capaz con los chiquilines, ¿no? Marcar esos límites. Primero hablar con ellos, ¿no? Animarse. A veces los papás lo que les sucede es que esta brecha generacional que hay, lo que hace es justamente generar dificultades para comunicarse. Y sí. es una cosa de ellos, pero estar prestando un poquito más de atención a lo que hay detrás de eso, ¿no?
1: Sí.
2: Y de lo que los chicos buscan. Entonces ahí como los límites, hasta dónde estamos dispuestos a ir y también eso, la aprobación de quién estamos buscando.
0: Sí, a veces como también como padres, decimos los jóvenes, pero cuán responsables somos nosotros los padres, ¿no?
2: Claro.
0: Por no dar ese tiempo y escuchar también y saber qué es lo que pasa por la mente de ese joven o esa jovencita, ¿no? Creo que son cosas importantes en los padres. Muchas veces los padres miramos hacia afuera y no miramos hacia adentro, que a veces claro. somos nosotros los que permitimos o está sucediendo una situación en la juventud porque el padre justamente o la madre no da ese tiempo a esos jóvenes, ¿no? Escucharlos, acompañarlos también, ¿no? Porque a veces es acompañarlos muchas veces, sí. ¿no? Porque a veces sí toman decisiones que ya están en etapa de decisiones, pero sí hay que acompañarlos y estar en ese claro. en ese momento, ¿no? Con ellos, y creo que pasa por ahí.
2: Claro.
1: A mí me hace reflexionar, bueno, que nosotros como estamos en otro, digamos, generación y bueno, pasa, estamos a cargo de un grupo de chicos, tanto vos, Yanni, como adolescentes y demás, que a veces nos agarra ya dentro de la situación, ¿no? O sea, como vos te enterás porque está pasando, no porque y yo claro. vi una progresión, porque en principio a principio de año me acuerdo que todos hablaban de un tal Six Seven, un movimiento haciendo y hoy ya es un paso de farmear aura, ¿no? Como todo tiene una sí. progresión y va de a poco y Tano tiene maldad, pero a veces muchas veces lo malo, ¿no? Y más esto de el tema de cibernáutico, no sé cómo decirlo, todo internet que tiene también sí. muchos peligros, lo malo se disfraza uh-huh. como bueno y empieza, ¿no? Por ejemplo, el juego del Roblox, ¿no? ¿Cuánto problemas ha traído con niños que no saben con quién se están comunicando? Y atrás de eso hay claro. un adulto con intenciones malas, erróneas. Entonces, sí. claro. algo bueno parece algo bueno, pero siempre hay que profundizar. Y esta charla también nos hace a nosotros, capaz como estamos formando chicos o trabajando con chicos en etapa de formación, prestar atención a estas cosas. Sí. Porque uno dice, es algo normal que nos pasó porque hoy se dio en la escuelita. Pero uno investigando y introduciendo, che, capaz no está tan bueno, ¿no? Y claro. no siempre da porque no le hace daño, porque le hace bien. Y lo mismo puede pasar con la tecnología, ¿no? Del chico, ¿no? Son peligros que hay que tener mucho cuidado. Y las cosas malas se disfrazan como buenas. Eso, y después termina. Cuando nos damos cuenta que es malo, muchas veces ya puede ser hasta irreversible la situación. Entonces hay que estar
2: sí.
1: con precaución en todas estas cosas, ¿no?
2: Claro. Sí, porque la gente, como vos bien decís, Eric, detrás de la pantalla. Hoy por hoy, o sea, ya hace muchos años, ¿no? Detrás de la foto del chico de 15, hay un hombre de 30, a veces,
1: exacto.
2: ¿no? Una mujer
0: sí.
2: de 30.
0: Sí, sí,
2: claro. Pero más allá de sin ponerlo, porque a veces, ¿no? Uno puede caer en, qué exageración, que no es tan exagerado, pero sin caer en eso, también, mañana, ¿qué tenés que hacer para farmear aura? Hoy son estos pasos, ¿no? Unos pasos, unas imitaciones que uno dice es inocente. Pero mañana para farmear aura tenés que subir fotos, ¿no?
1: Sí,
2: o tenés
1: sí, sí.
2: que grabarte haciendo esto porque eso es cool. Bueno, Ah, ¿no? Entonces, esto, los límites. ¿Hasta dónde? Sí. ¿Hasta dónde? Y nada, traer esto a la mesa para también esto, los que trabajan con niños, con adolescentes, los padres, sobre todo, que los tienen ahí. Yo sé que a veces a los papás se les es más difícil. Y a veces prefieren que les hable el maestro, que les hable Eric en la escuelita de fútbol, que les hable la maestra en la escuela. Y bueno, porque a mí no me escucha. Eso sucede, los adolescentes son así. En todas las épocas tienen estas barreras a veces con los papás. Pero no quiere decir que no se sigan animando a poder hablar. Claro. O al menos a interesarse, ¿no? Mirando. Ay, ¿qué es? Che, me enteré que ahora se farmea Aura. ¿Qué es eso, no? Y empezar a preguntar y a consultar. ¿Y a vos qué te parece? ¿Está bueno eso? ¿Y por qué lo haces, no? Y son cool los que hacen eso. ¿Es quién lo inventó, no? Y con preguntas que sé que los gurises responden con monosílabos. Pero bueno, seguir preguntando y seguir mostrando interés.
0: Interesándose.
2: Pero para cerrar un poquito esto, hubo una persona que farmeaba Aura lo loco en la historia, porque todo lo que hacía era bien. Todo lo que hacía era bien y era bueno, porque no hacía nada mal. Nunca le pifiaba, nunca decía nada malo. Y encima farmeaba Aura porque le daba de comer a la gente, porque sanaba. Y venía gente sin ver y se iba viendo. Venía gente sin caminar, salía caminando como nada. Lo seguía la gente, 5.000 personas, 6.000 personas, no tenían que comer, pimba, comida para todos, cena gratis. Farmeaba Aura lo loco. ¿Se imaginan quién estoy hablando? Seguro que sí.
1: Sí. Más 1.000 de Aura, entonces.
2: Como 15.000 millones de Aura, ¿no?
1: Sí.
2: ¿No? Y bueno, nosotros creemos en esto, ¿no? De que era realmente una persona que atraía a las personas, ¿no? La gente quería estar con él, la gente lo quería escuchar, ¿no? Venía y realmente él sanaba lo que estaban enfermos.
1: ¿Justo se te cortó cuando nombraste?
2: Ah, se cortó justo cuando dije Jesús. Sí, él. Claro, él es el que realmente, el capo de los capos. La gente quería ir atrás de él, ¿no? La gente lo seguía y la Biblia habla mucho de eso. La gente andaba, multitudes y multitudes se reunían para escucharlo. Venían, como dijimos, ¿no? Enfermos y él los sanaba. Gente que los vecinos se habían acostumbrado a verlo paralítico, tirado en la calle pidiendo monedas. Y de repente Jesús lo agarra de la mano y él se levanta, ¿no? Es tremendo. Y sale caminando y la gente dice, ¿lo qué? Pero este era, ¿no? O lo mismo con un ciego, con así. Jesús, mientras vivió acá en la tierra, realmente hizo muchos milagros y la gente lo seguía y quería estar con él, ¿no? Atraía a la gente. Y no solamente por lo que hacía, mucho también atraía por lo que decía. Y él, antes de comenzar los evangelios, hay un relato en donde él aprovecha que hay un montón de gente que lo sigue, están como en una colina, entonces él está casi en lo más alto y la gente lo puede ver, ¿no? Porque, claro, una colina hacia abajo se ve bien. Y él empieza a hablar, ¿no? Y empieza a decir, bueno, gente, ustedes no me conocen, pero yo les voy a enseñar, yo vengo a predicarles lo que Dios quiere de ustedes, ¿no? El reino de Dios, lo que Dios espera de ustedes. Como que pone las bases para farmear Aura en el reino de Dios. ¿Quiénes son los cooles, ¿no? los que farmean Aura en el reino de Dios? Y Jesús les dice, Dios bendice a los que son pobres en espíritu y se dan cuenta de la necesidad que tienen. De ellos es el reino de los cielos. O sea, Dios los bendice a aquellos que se dan cuenta que tienen necesidad, no material, que se dan cuenta que no se la saben toda, se dan cuenta que no son los super capos y que en realidad somos todos necesitados de Dios, ¿no? Pobres en espíritu. Dios bendice a los que lloran, los que sufren, porque van a ser consolados. El sufrimiento no es para siempre. El sufrimiento acá dura un tiempo, ¿no? Lo que sufrimos por enfermedades, por soledad, por heridas, pero vamos a ser consolados un día. Dios bendice a los que son humildes, Dios bendice a los que tienen hambre y sed de justicia, ¿no? No los justicieros que van haciendo justicia por mano propia por ahí y queriendo que todo se haga y todo se cumpla, eso no. Dios dice, los que quieren, tienen hambre y sed de la justicia verdadera, ¿no? A veces la justicia en el mundo es injusta, ¿o no?
1: Sí,
2: sabemos, claro que es así. Sí. Pero no se trata de ir haciendo justicia a nosotros. Se trata de, bueno, el que realmente es justo es Dios. Dios, encárgate de esta situación. Yo me molesta porque me siento que pasó una injusticia, pero no es un tema mío buscar, ¿no? Justicia. Dios bendice a los compasivos. Qué tremendo. Así que farmear aura en el reino de Dios es ser compasivo. Es alguien que tiene misericordia y compasión por los demás. Uh-huh. No que trata a los demás con soberbia y que se cree el mejor y salir de acá con misericordia. Los que Dios bendice a los que tienen corazón puro, dice. Dios bendice a los que procuran la paz. Ellos serán llamados hijos de Dios. No los que procuran ser el mejor en la pelea. A mí la discusión nadie me la gana, ¿no? y levantan la voz o maltratan o no, porque a mí nadie me pasa por arriba. A veces tenemos esa tendencia, ¿no? Pero farmear aura en el reino de Dios es procurar la paz, ser pacificador, trabajar por la paz en donde estamos. Y finalmente dice, Dios bendice a los que son perseguidos por hacer lo correcto. Tremendo, ¿no? Hacer lo correcto a veces implica que somos perseguidos. Sí. A veces implica que somos pero qué nabo, ¿no? Sí. Pero ¿cómo vas a dejar de hacer eso?
1: Claro.
2: No sos cool, ¿no? Pero Dios dice, Dios bendice a esos que sufren por hacer lo correcto. De ellos es el reino de los cielos. Y qué tremendo, ¿no? Alégrense, estén contentos, porque les espera en el cielo una gran recompensa. Ahí sigue, ¿no? Sigue. Pero es como interesante, ¿no? Me hizo pensar en esta semana esto de Jesús, ¿a quién le llama cool, ¿no? Para Jesús, ¿quién farmea más aura? Uh-huh. No el que hace cosas de internet o el que quiere la aprobación de la gente, de los padres, de los amigos, del streamer argentino no sé quién, sino los que trabajan por la paz, los que son humildes, los que saben que tienen necesidades. Capaz que miras a tu alrededor y no decís, ay no, pues yo no necesito nada. Bueno, siempre necesitamos algo, sí, ¿no? Sobre todo en lo espiritual, ¿no? Entonces nuestra idea, ¿no? Nuestro mensaje o reflexión, ¿no? Hoy es acércate un poco a Jesús, ¿no? Si querés estar con alguien que es cool, querés estar con alguien que es capo y que farme aura lo bobo, bueno, Jesús. Ese es Jesús. Claro, a veces seguir a Jesús en una tierra que es injusta, ¿no? En un mundo que es injusto, no nos hace ser tan cooles, ¿no? Es cierto. Pero para los que saben y reconocen

0: Volvemos con Espacio de Por Vida en Radio Universo Monte 91.7 FM. Bueno, Yanni, último bloque del programa.
1: Último bloque del programa. Bueno, tuvimos bastante información y bueno, también algún tema de interés nacional. Lindo para estar en el auto, para estar en la plaza, para estar en casa y seguir escuchando. Bueno, pero todavía tenemos algo más para comentar.
0: Sí, Yanni, comentame un poquito. Hay un jugador juvenil uruguayo que se fue al fútbol europeo, ¿no?
1: El pase del año, ¿no?
0: A ver.
1: Capaz no es lo que más resuena, pero Lautaro Ultra, juvenil, jugaba, ¿sabes en dónde?
0: ¿En dónde?
1: En Oriental de La Paz.
0: Ah, de acá, de Canelones.
1: Ahí, Canario. Oriental de La Paz,

0: Un chico de 19 años, un mediocampista central, que aparentemente la descoció, ¿no? Realmente interesados del Dinamo Zagreb, de Croacia, de la Liga de Croacia, llegaron, contactaron con el club y lo contrataron, ¿sí? Es decir, hicieron un contrato hasta mediados del 2030.
1: Bueno, entonces bastante.
0: Bastante, una buena proyección por Lautaro Ultra, en donde Oriental de La Paz, en una futura venta, va a lograr un 20% de su futura, de eso que se haga. Es decir, a ver, muchos sabemos, ¿no? Cuando un jugador pertenece a un club, luego, aunque el jugador vendió su ficha y va haciendo su camino allá, su carrera, donde sea que esté, el club que lo vio nacer siempre va a recibir algo, sí. ¿No? Siempre recibe algo. Entonces, Oriental de La Paz, ya para la primera venta de Lautaro, en el caso de Dinamo Zagreb, lo va a vender a otro club, el 20% de eso va a recibir Oriental de La Paz, además de lo que ya recibió por... en este momento, ¿no? Por Lautaro. Muy interesante, ¿no? Él también tuvo un proceso de selecciones juveniles, pero actualmente jugando en la segunda división profesional, con 19 años, logró un pase a Europa, ¿no? Porque esto es la realidad. Si bien Dinamo Zagreb quizás no es de los clubes más centrales dentro de Europa, está, por ejemplo, peleando un lugar en la clasificación de la Champions League.
1: Sí. Bueno, de ahí salió un tal Luka Modric.
0: Tomá, pa' vos. ¿Qué te parece? No sé si lo conocés. Entonces, está peleando este lugar en la UEFA Champions League. Y bueno, Lautaro va quizás por lo menos tener chance de tener algún minuto en Champions con el Dinamo, si se logra la clasificación, o por lo menos vivir la experiencia, Europa, ¿no? Que esto es muchísimo para un jugador juvenil que ha jugado en la segunda división de nuestro país.
1: Sí.
0: Entonces, en este momento estábamos buscando hoy, ¿no? Estaba jugando el Dinamo Zagreb en la Liga Croata, pero Lautaro Ultra no fue convocado porque probablemente esté en todo un proceso de primera revisación médica y después todo el proceso para poder
1: el idioma, ¿no?
0: Adaptarse. ¡Puah!
1: Qué tremendo.
0: Sobre todo, ¿no? El debe ser muy complicado. Bueno, vamos a ver cómo sale esto, pero fue una novedad esta semana. Realmente pienso es el pase del año, el destapado, como le dicen.
1: Sí.
0: El destapado de Dinamo Zagreb, bueno, fue Lautaro Ultra.
1: Interesante ese pase. Voy a recordar también, un jugador más conocido, Alan Maturro, fue a Ucrania, ¿no? Un destino que no se suelen ir, ¿no? Los uruguayos, por lo menos, que sepamos, o que me recuerde ahora, fue al Shakhtar Donetsk, que es el equipo básicamente más grande de Ucrania que juega Champions League, ¿no? Entonces, bueno, Alan Maturro también tiene la posibilidad de jugar Champions, pero bajo la Shakhtar Donetsk de Ucrania. Vamos a ver, con toda la situación política que está viviendo el país, cómo Alan Maturro va a sobrellevar esa situación, ¿no? Porque no estamos hablando de inseguridad, estamos hablando de las vidas corren peligro, ¿no?
0: Sí, muy muy complicado, ¿no? En su momento algún jugador uruguayo volvió, ¿no? Justamente eligió salir tanto de Rusia como de Ucrania para poder jugar en otras ligas. Y bueno, él ahora está decidiendo aterrizar, ¿no? Llegar a Ucrania para vivir ahí. Y jugar, vamos a seguir un poquito a Alan Maturro.
1: Sí.
0: Otro sub-20, ¿no? En su momento fue sub-20 de esa camada, de Luciano Rodríguez y de Fabricio Díaz y demás. Veremos cómo se desarrolla ahora, ¿no?
1: Bien, sí. Bueno, Jenny, vamos a meter un poco en el clásico nuevamente. Y bueno, bien. Daniel Carreño y Diego Aguirre ya se han enfrentado. Y en una situación muy milagrosa. ¿Por qué? Porque en el 2003 los dos equipos mantuvieron sus entrenadores todo el año. Eso hoy en día casi que no se ve, ¿no? Que los dos grandes mantengan sus entrenadores un año entero, una temporada, ¿no?
0: Una temporada.
1: Y estamos hablando del 2003, donde la apertura, Nacional le ganó 3-1 a Peñarol, con dos goles de Sebastián Abreu y uno de Peralta, y para Peñarol fue Bengoechea, ¿no? El gol del descuento. En el Clausura fue el mismo resultado, pero a la inversa. Peñarol 3, Nacional 1. Ganó el equipo de Aguirre, que luego volvió a imponerse en la final del uruguayo por 1-0 frente a Nacional. Así que hay una estadística, digamos, tres partidos enfrentándose, dos a favor de Aguirre, uno a favor de Daniel Carreño.
0: Bueno, está parejo entonces, más o menos.
1: Está más o menos ahí, sí.
0: A ver, Diego Aguirre lo que tiene, la ventaja con la que llega Peñarol para este clásico es de que tiene mucho tiempo jugando, ¿no? Sí, mucho tiempo con el entrenador, con una idea ya formada, ¿no? Y un equipo que si bien ha tenido incorporaciones, en realidad también ya hay un conocimiento, ¿no? Del equipo y demás. Llega en mejor situación Peñarol, eso está claro. Un poco por virtud de Peñarol, pero mucho por errores de Nacional, ¿no? Yo creo que esta brecha, no sé si coincidís o no, esta brecha viene más dada por el mal momento de Nacional, sí, que por grandes virtudes de Peñarol.
1: Eso sí, sí, sí.
0: ¿No? Entonces, por ahí está la ventaja con la que llega Peñarol. Bueno, también va a ser local, la localidad siempre da un plus, pero bueno, después siempre se dice que los clásicos son partidos aparte, ¿no? Que en los clásicos también cuentan otras cosas, no solamente el momento, sino bueno, también esta cuestión de querer ganarlo, ¿no? De querer superar. Y para Daniel Carreño, pensando en esto, es una gran oportunidad para ponerle como un parate al mal momento de Nacional, que ya ganó, ¿sí? Contra Progreso, pero en realidad tiene una muy buena oportunidad de ganar un clásico y de por lo menos seguir, ¿cómo se podría decir? Seguir este camino de ascenso, ¿no? Sí. Por lo menos mostrar un resultado que no acumule para lo negativo, sino lo positivo. O sí, quizás hasta un empate para Nacional puede ser una buena opción.
1: Sí, para Carreño, ¿no? Ah, también, ¿no? No perder, para él debe ser muy importante, y para también mantener contento, ¿no?, al grupo, de alguna forma, que no se vuelvan a sumergir en eso, en esa, digamos, nube negativa de malos resultados, donde no había una salida. Bueno, de alguna forma está reflotando con la experiencia, ¿no?, de Carreño, ¿no? Sí. Porque venía Nacional con ciertos entrenadores más nuevos, más contemporáneos, ¿no? Y ahora volvió como a un estilo más retro, por decirlo de alguna forma, ¿no? A un entrenador más tradicional, más de la vieja escuela. Y ahí apuesta la experiencia para sacar esto adelante. Yo creo que está bien, porque se necesita un entrenador con espalda, pero también con personalidad para afrontar esta situación y no que esté haciendo sus primeras armas en un equipo grande, ¿no?
0: Sí, tiene que ser un perfil así. Bueno, eso es lo que buscó la dirigencia nacional y lo tiene en Carreño, más como decías, de la vieja escuela. Vamos a ver cómo Carreño lo enfrenta, ¿no? También otra pieza clave va a ser Martirena, a ver cómo Martirena entra en el equipo, que es hincha, y yo creo que eso tiene... O sea, tiene mucho también, aporta muchísimo, ¿no? Tenés un jugador que es hincha del club, que quiere jugar y tiene en su debut la oportunidad de jugar bien en un clásico, ¿no?
1: Sí, sí.
0: Entonces, estas cuestiones que en el fútbol también son importantes, juegan a favor un poco más de Nacional, de quizás dar un batacazo, decir, no, bueno, todos esperan, ¿no? Una cosa y de repente, bueno, así como Jaime entró por descarte, ¿no? Por una lesión, sí. Y la rompió. Bueno, de que el Nacional de Martirena, de Zuculini, ¿no? Que también se conocen, Martirena y sí, Zuculini, también eso es una ventaja por Racing. Entonces, puede tener que ver con eso. Y por el lado de Peñarol, todavía no se sabe si va a jugar el juvenil Cellini, ¿no? Que
1: de Boca.
0: Que llegó de Boca, también con un perfil parecido al de Jaime en el sentido de la situación, ¿no? Sí, pocos minutos en el plantel de Boca. Y bueno, acá Peñarol esperando hacer buenos minutos. Por allá he escuchado esta semana que si salió bien lo de
1: Jaime.
0: Lo de Jaime, Cellini es mucho mejor.
1: Bueno, hay que ver.
0: O sea, como que viene con esa expectativa de que en realidad Cellini jugaba mejor que Jaime en las inferiores, en la reserva de Boca. Pero bueno, no tuvo minutos en el plantel principal. Vamos a ver cómo estos dos personajes pueden jugar juntos o no, y cómo plantea el cuadro Aguirre, ¿no?
1: Sí, se habla de que Juan Román Riquelme llamó a Ruglio debido a la repercusión que había generado Jaime en Argentina, también por la gran actualidad en Peñarol, y ofreció a Cellini como para venir a tener esa experiencia y poder como revalorizarlo o valorizarlo mejor dicho, como un juvenil, sí. y bueno, capaz quedárselo o venderlo con un precio más elevado, ¿no?
0: Sí, y yo creo que también la selección argentina, ¿no? Puede llegar a estar prestando un poco de atención en esto, capaz por lo menos para lo que son juveniles.
1: Juveniles, claro, ¿no? Jaime creo que tiene un muy buen nivel, ¿no?
0: Sí, así que por lo menos realmente ha sido como el sacudón de esta segunda mitad de año, ¿no? Un campeonato uruguayo que venía un poco quedado, un fútbol uruguayo que viene un poco golpeado también desde la selección.
1: Sí.
0: En lo internacional los clubes tampoco han tenido un buen papel. Y bueno, y esta segunda mitad del año ya se encara diferente, con un Torque metido en las instancias finales de Sudamericana, y con este juvenil argentino, que bueno, ya le han apodado la pulguita, ¿no?
1: Sí, bueno, lleva el mismo nombre, ¿no?
0: Total, y lo lleva por él, ¿no? La madre comentó que le pusieron Leonel por Messi. Así que vamos a ver cómo se desarrolla mañana, que va a ser, creo va a ser un lindo partido. Los clásicos no son de muchos goles, ¿no? Esa sí, es la realidad.
1: Últimamente tampoco
0: hubo, ¿no? En su momento como que hay bueno, vamos a hablar, vamos a recordar la sí. entrevista ¿no? Con Jonathan Sandoval.
1: Sí.
0: Que también fue parte de uno de esos clásicos que quedan en la historia con muchos goles. Claro, pero son atípicos.
1: Sí, sí.
0: No es la regla. Siempre entre el empate y el 1-0, el 2-1, el
1: así es, ¿verdad?
0: Queda. Y bueno, y a ver mañana cómo se presenta, ¿no? Ya dijiste que Carreño, más que proponer, va a esperar.
1: Sí.
0: Y reordenar el equipo en base a lo que Peñarol presente. Peñarol con pelota juega mucho mejor. Ya vimos con Deportivo Maldonado, ¿no? Cuando le quitan el balón, ahí Peñarol no ha sabido cómo ordenarse. Así que vamos a ver. Pero por lo menos el primer tiempo probablemente sea con un Peñarol con más posesión de pelota, ¿no? Un Nacional más esperando.
1: Sí.
0: Y ahí había que ver si se aprovechan esas situaciones y qué pasa en el segundo tiempo.
1: Sí, sí, hay que ver cómo genera Peñarol libertades a Jaime, ¿no? De las marcas que seguramente va a tener, y el espacio suficiente para que él pueda hacer el juego que a Peñarol le ha beneficiado mucho en este último tiempo, ¿no?
0: Sí, hasta ahora lo que ha funcionado con Jaime es una marca escalonada, ¿no?
1: Sí, sí.
0: Porque en el mano a mano realmente es muy habilidoso y rápido.
1: Sorprendente, ¿no? Porque no sabes qué te va a hacer, ¿viste? Eso no. Que tiene.
0: Tiene como muchos recursos, entonces es complicado a veces, ¿no? Para un jugador a marcar a ese tipo de perfiles, ¿no? Entonces, hasta ahora una marca escalonada ha sido, porque inclusive siendo chico saca ventaja de ¿no? Como que se escabulle fácil.
1: Sí, sí.
0: ¿Sí? ¿No? Sí. Así que bueno, vamos a ver, pero creo que va a ser un lindo partido, por cómo vienen los equipos, incluso con la mala situación de Nacional, esperando revertir, ¿no? Así que bueno, y también una tabla anual, ¿no? En donde las diferencias son importantes. Peñarol va a querer seguir ampliando diferencias con Nacional, que no es un rival directo hoy por hoy en la tabla anual, pero bueno, es el clásico.
1: Sí.
0: Rival.
1: Es así. Bueno, Johnny.
0: Totalmente, así que mañana 15:30 le compran los churros, ¿no? Antes, y 15:30 se merienda, ¿no? Mirando el partido.
1: Mirando el clásico, y vamos a ver, bueno, cómo termina. ¿Te parece? Bueno, nosotros nos despedimos, pero lo dejamos con la entrevista, como vos bien decía, que tuvimos el año pasado con Jonathan Sandoval, que hace algunas semanas salió campeón en la Liga Tucumana con Graneros de Tucumán, y entraron al regional para empezar a ascender en la AFA, ¿no? Entonces, bueno, también comentar un poquito eso, y ahora vamos a hablar un poco de lo que él nos, bueno, vamos a escuchar, mejor dicho, de lo que él nos contaba respecto a la experiencia con los clásicos, y bueno, los dejamos con esta entrevista. Bueno, Jenny, muchas gracias por el tiempo y nos vemos el próximo sábado.
0: El próximo sábado, que ya es septiembre, vos podés creer que es septiembre.
1: Ya, ¿cómo
0: pasa
1: volando
0: el tiempo?
1: Volando.
0: Tremendo.
1: Recordamos que a las 10
0: bueno,
1: de la mañana,
0: todo lo bueno, sí.
1: Escuelita de fútbol, perdón. Más allá del gol, estamos haciendo en el club parroquial, en cancha de fútbol 7, entonces nos viene mejor para ubicar a los chicos. Los esperamos allí, sábado 10 de la mañana, viernes 3 de la tarde, no son pavadas, acá con Merve. Recuerden que cumplió ya 10 años de programa, en el cual Yanina estuvo también tremendo. Involucrada al principio, ¿no? Ahora sí, Yanni.
0: Sí, tremendo. Ahora, como pasa el tiempo, de vuelta, ¿no? 10 años de no son pavadas. Bien, y el sábado que viene nos vemos, saludos a toda la gente de Montes, disfruten de este lindo día, esta linda tarde. Y un buen fin de semana. Chau.
1: Muy bien, gracias Yanni, gracias a todos por estar. Y lo dejamos con esta entrevista con Jonathan Sandoval.
0: De lujo para este sábado clásico.
1: Tenemos invitado, medio virtual. Estamos con Jonathan Sandoval, ex jugador de Peñarol y actual jugador de Deportivo Graneros. ¿Cómo está, Jonathan?
2: Hola, ¿cómo andan? ¿Todo bien? Buenas tardes.
1: Acá estamos.
0: Hola,
1: liberando.
0: Jonathan, gracias por acompañarnos.
1: Liberando la previa clásica.
2: Sí, ahí estoy tratando de llegar a casa para poder llegar a ver el clásico.
1: Contanos un poco de dónde venís, de entrenar, supongo.
2: Sí, estoy volviendo a entrenar. Seguimos metiéndole, como siempre.
1: Qué bien. Contanos un poco, Jonathan, cómo fue tu paso por Peñarol, cómo te sentiste y cómo marcó tu vida. ¿Fue un antes y un después?
2: Sí, obvio, sin duda que sí, porque fui a un equipo donde toda la familia es hincha, y que uno por ahí no se lo esperaba en su momento, sí lo anhelaba, pero lo veía muy difícil, muy lejano, y de un día para el otro estar ahí, compartir con jugadores que nunca iba a pensar que iba a compartir, que los veía en la selección o mismo en Peñarol, después de tenerlos al lado, ser compañero, la verdad que eso fue algo que me tocó mucho y que aprendí mucho de ellos, porque cuando uno llega de otro club que no es nadie y ellos ya tenían su nombre, vos no sabías cómo llegar a poder mirar o tratar, y la verdad que me trataban como uno más de ellos, y bueno, uno aprende de esas cosas, de la humildad que ellos tienen, que por algo son y fueron grandes jugadores y excelentes personas sobre todo.
1: Bien, jugaste varios clásicos, ¿cómo son las situaciones, los ambientes, la previa de un clásico, cómo se vive?
2: Y la verdad que uno es muy difícil de manejar las emociones en ese momento, porque uno cuando está ahí en Peñarol, por lo general la mayoría de los que van son casi todos hinchas, entonces uno el clásico lo quiere ganar sí o sí. Y la previa se vive, como te digo, con mucho ansiedad. Previa a la semana es complicada porque la gente en la calle te lo hace sentir también, a dónde vas. Entonces sabes que tenés como una presión, entre comillas, que tenés que ganar el clásico para quedar bien. Y obviamente que uno, como jugador, es hermoso ganar el clásico por todo lo que viene después, ¿no?
1: Sí, sí. Estuviste presente en el clásico tan marcado en la historia hasta el día de hoy. Todo el mundo recuerda ese clásico del 5-0, ¿no? ¿Cómo lo viste en la cancha? ¿Y el posterior a ese clásico? ¿Cómo se dio?
2: La verdad que nosotros salimos a jugar la Nacional como son los clásicos, ¿no? Uno nunca se espera ese resultado. Era un resultado inesperado. Creo que nadie iba a pensar que Peñarol iba a ganar 5-0. Y nosotros dentro de la cancha no nos dábamos cuenta de lo que estábamos haciendo, de que ya íbamos 5-0 y incluso podíamos haberle hecho 6 goles ese partido. Pero uno adentro no se daba cuenta que estaba haciendo historia con ese resultado, porque por ahí capaz que todavía acelerábamos un poquito más y le podíamos haber hecho otro gol. Uh-huh. La verdad que ese para mí fue un clásico que me marcó, soñado, y que bueno, gracias a Dios a ese clásico que yo pude estar adentro de la cancha, hoy día es un clásico muy reconocido, ¿no?
0: Total. ¿Y cuando decís que en el momento no caían en esto, cuando se dieron cuenta de que realmente, o sea, habían marcado un momento ahí en la historia reciente del club?
2: No, y eso fue después, posteriormente, a los días. Empezamos a decir y empezaron a salir las estadísticas y eso. Y bueno, y uno, viste, dice, pucha, mirá lo que llegamos a lograr sin darnos cuenta. Porque nosotros, como te digo, salimos a jugar el clásico, a ganarlo. Pero obviamente, como te digo, nunca pensamos que le íbamos a ganar ni 4 ni 5-0. Uh-huh. Se dio y la verdad que se hizo un clásico bárbaro ese. Y bueno, ahí fue el resultado que obtuvimos, que fue el 5-0. Pero como te digo, nunca pensando en que estábamos haciendo historia dentro de la cancha, sí, en ganarlo y de mantener el resultado, más que nada.
0: Uh-huh. Claro. Para irnos un poquito para la otra vereda y no hacer demasiado para un lado. Después de ese clásico... hubo un clásico también que fue bien interesante, con un resultado no tan abultado, pero estaban empatados y en la hora el Chino Recó hace un golazo de tiro libre y gana Nacional, ¿no? En la hora, cuando Peñarol estaba realmente para ganarlo, y bueno, empató y después el gol del Chino. En ese sentido, ¿no? También cómo se vive este tipo de situaciones, ¿no? Pega más fuerte por el rival, por la forma de perder,
2: Y sí, porque nosotros creo que el clásico anterior era el que habíamos ganado 5-0, sí. Que veníamos de ganar, creo, la apertura fue, y ese es lo que pasa, que fue en la final del torneo, el que no hace Chino. Entonces, para ellos fue doblemente... el triunfo, porque nosotros, bueno, ganamos, pero ganamos solo la apertura en ese momento, y ellos nos ganan el torneo. Aparte, estábamos bien, nos sentíamos bien nosotros, y bueno, y el Chino mete un bochazo de tiro libre que para Miguel se le hizo inatajable, y la verdad que la complicó ahí. Fue muy difícil.
1: Entiendo que, bueno, uno estando en Peñarol, ¿no? Es difícil admirar a algunos rivales, pero imagino que el Chino Recoba era un jugador que imponía, ¿no? Jugando.
2: Sí, obvio, porque uno le tenía respeto, ya lo conocía, toda su carrera, lo que había hecho en Inter, en Danubio antes de irse, en la selección. Entonces sabes que es un jugador que de la nada te puede sacar un bochazo que te puede clavar, ¿no? Porque ha hecho goles de mitad de cancha, de córner olímpico. Entonces, digamos, era una caja de sorpresa, no sabía con qué te podía sorprender. Y aparte, más allá de eso, por más que uno estuviera en Peñarol, era un jugador querido, porque él siempre jugaba bien con todos los jugadores, igual que creo que el Tony para el resto de la gente, creo que también eran muy similares, eran muy queridos los dos. Entonces su forma de ser lo llevaba a eso. Entonces, como te digo, el Chino era una persona muy... muy de tener en cuenta, porque no sabía con qué te podía sorprender.
1: Sí, sí. Si hablamos de jugadores clásicos, Jan, imagino que acá compartís conmigo, el Tony Pacheco es un jugador que el clásico estaba hecho, ¿no? ¿Cómo es el Tony en la interna, o previo a un clásico?
2: Sí, no, la verdad que el Tony siempre fue fundamental en los clásicos. Siempre, como te digo, tanto nosotros como respetaba al Chino, Nacional de lado enfrente, respetaba muchísimo lo que era el Tony, ¿no? La verdad que día a día, Tony, me ha pasado de compartir también en Wander con él concentraciones juntos. Y claro, uno no se lo imagina como el Tony. Y yo le hacía cualquier cosa. Cuando estábamos juntos, o sea, imagínate que le hacía jugar a la Play. Yo no me lo veía el Tony jugando.
0: Él era del truco y de, ¿no? Pero...
2: Sí. Pero, y bueno, yo apenas llego a Peñarol y el primero que me dio una mano para acercarme al grupo fue él. Me metió en su mesa, que estaban todos los grandes. Estaba Lolo, el canal de Villar, Salayeta, Darío, el Flaco Juan. Estaba Macaluso, sí. Y me metieron en esa meta, ¿viste? Entonces, claro, yo era el más chico de todo. Y la verdad que me sirvió muchísimo para compartir con ellos y escuchar experiencias de ellos, ¿no?
0: Claro.
2: La verdad que, como te digo, para mí, yo cuando llegué era todo una incertidumbre de saber cómo me iban a tratar. Y la verdad, siempre digo lo mismo, aprendí muchísimo la humildad que tiene esa clase de gente habiendo jugado en el alto nivel, ¿no?
1: Sí, sí.
0: Bien interesante. Y contanos un poquito, Jonathan, ¿cómo se prepara un clásico a nivel también mental, ¿no? Desde la cabeza, desde lo emocional. También comentabas que sos hincha de Peñarol, ¿no? De la familia también. Entonces, sí. ¿Cómo se afronta los días previos, el día mismo?
2: Es que es difícil porque te lo hacen sentir en todos lados donde va. Sí, entonces por eso nosotros a veces concentramos 2 o 3 días antes de los clásicos, cosa de no tener vinculación con nadie y estar solo metido entre nosotros y con nuestra familia, digamos, tener contacto con nuestra familia. Porque después, como te digo, es muy difícil ir a un lado a comprar lo que sea y ya que te estén diciendo mañana tenemos que ganar, el fin de semana tenemos que ganar, esto es Peñarol. Es bravo esa presión y uno, como te digo, uno lo quiere ganar, uno cada partido quiere ganar, no le gusta perder. Entonces, vos viste todo el tiempo que te están, toda esa semana te están taladrando de 2 semanas antes de que el clásico, la gente te lo hace sentir del partido anterior que vos terminás, ya te están cantando el domingo que tenemos que ganar. Entonces, es difícil sostener las emociones, ¿no?
1: Sí. Claro. Hace bastante tiempo atrás entrevisté a un ex compañero tuyo en Peñarol, que él me decía que cuando se perdía, básicamente no le dan ganas ni de salir de la casa. ¿Afecta a tal punto así los resultados futbolísticos?
2: Sí, es difícil. Es difícil porque, claro, no te querés cruzar con nadie. No te querés cruzar con nadie porque, como te digo, te lo hacen saber de una manera como te lo hacen saber de otra. Entonces, también, más perdiendo un clásico, ¿no? Es lo que menos que te hagan recordar.
1: Sí.
2: Pero sí, es un partido y es duro después de ir el primer día de la semana, ¿no? Que a veces va la gente ahí que estaba en los aromos esperando que llegáramos nosotros. Entonces, también era bravo.
1: Me recuerdo un clásico de verano que fue bastante complicado, donde hubo una trifulca, digamos, o sea, una pelea y demás. ¿Por qué se llegan a esas situaciones? ¿Cómo se dan? O sea, ese tipo de situaciones dentro de la cancha.
2: Y eso es lo que pasa, que uno tiene que estar ahí adentro para saber qué es lo que se siente. Como les digo, uno al ser hincha defiende los colores a morir de distinta manera. En ese momento, claro, tanto ellos como nosotros queríamos ganar. Fue una jugada puntual que Carlos Núñez sin querer pega una patada y ahí se arma un borbollón, se pegan una piña y ahí se armó todo. Pero claro, con la adrenalina de uno, del juego... de estar a mil, que por ahí no piensa como tiene que pensar,
1: claro.
2: Te lleva a hacer cosas que te arrepentís. Entonces, eso no lo entienden, ¿viste? Porque sí. el que no lo jugó, no nunca va a saber qué es lo que se siente y lo que se siente adentro de la cancha, más que nada.
1: Pero entiendo que después, o sea, las cosas que suceden en la cancha ahí terminan y no es que se sigue después y demás, ¿verdad?
2: No, obviamente, es como te digo, ¿viste? Por ahí uno quiere ganar y hace todo lo posible para ganar. Y si tenés que, yo qué sé, que meter un codo o una patada para que el otro no te vaya a hacer el gol, lo vas a hacer porque vos querés ganar. Después de ahí, a que pase mayor, eso queda dentro de la cancha. Después te saludás y le pides disculpas, porque pasa muchas veces eso. Lo que pasa es que no se ve. ¿Cuántos jugadores hay que son amigos que juegan en Nacional y el otro en Peñarol y si están juntos van a un cumpleaños juntos o se invitan a los cumpleaños sus hijos? Eso va más allá de eso. Lo que pasa es que la gente está mal lo que piensa de que si uno juega en Peñarol no puede ser amigo de que de Nacional.
1: Claro.
2: Eso ya no, no va más, ¿viste?
0: Sí. Claro. Es como parte de la idiosincrasia del fútbol, ¿no? Este, esta cosa del enemigo, ¿no?
2: Sí, pero aparte de reaccionar de la manera que se reacciona hoy día, hoy está complicado el fútbol, hoy ya, más allá que es una pasión, creo que se pasan los límites, porque hoy día, por lo que veo a veces, son muchos quilombos y se llegan hasta llegar a matar en algunos casos, porque uno de Peñarol, otro de Nacional, y yo creo que es un deporte, ¿no? No se trata de eso, de que porque un equipo le mata al otro es más guapo o es más grande, ¿no? Me parece que está enfocado en ese sentido.
1: Sí, y justamente hablamos de dos figuras hoy, del Chino y del Tony, que siempre trabajaban en pos de eso de unir, ¿no? De no generar enemistades y rivalidades. Pero es interesante eso que decís de lo que está pasando. Y hoy nos sorprende mucho lo que está sucediendo en el fútbol uruguayo, y no solo a nivel, digamos, de AUF, sino también en el interior, muchos hechos de violencia fuera de la cancha, la hinchada, ¿no? Y eso, se tiran encima, bueno, yo te robé una bandera o te maté tal persona, y realmente eso ya no es el deporte, ¿no?
2: Sí, bueno, eso ha pasado en el clásico anterior, ¿no? Que creo que Nacional tenía un par de bandera Nacional.
0: Sí.
2: Y bueno, viste, eso se genera, eso es como que tienen ellos un partido aparte, ¿no?
1: Sí, exactamente.
2: Lo que pasa, claro, adentro de la cancha se pone complicado entre los jugadores, ya como que entre las hinchadas también tiene que haber esa pica ya de afuera de la cancha, digamos.
1: Sí, sí.
2: Es bravo, y cómo controlas todo eso, porque son un montón, la policía no da abasto.
1: Sí.
2: Y cómo le hacen entender a esa gente que va, obviamente no son todos, pero la mayoría va a ver qué pasa después del partido, porque es así.
1: Sí, es así, ¿verdad? Bueno, contanos un poquito, para ir sacando ya el tema Peñarol e ir cerrando la nota para no quitarte mucho tiempo, así llegas a ver el partido. Tu actualidad ahí en Argentina, ¿cómo estás? ¿Cómo te encontrás? ¿Por dónde andás?
2: Bien, la verdad que gracias a Dios ya me instalé acá, yo estoy acá con la familia, estamos contentos, estamos bien. Obviamente que mi idea ya después de Racing ya no era, después que yo rescindí ahí, no era seguir jugando.
1: Sí.
2: En realidad no, ya no tenía ganas. Me invitaron a jugar acá en el equipo de la Liga de Tucumán, y bueno, le acepté porque a mí me iba a hacer bien, porque psicológicamente de la cabeza, por problemas familiares no me encontraba bien, y creo que fue una gran terapia esa que me hizo a mí de volver al fútbol, de volver a sentir que era. Uh-huh. Y por hoy la verdad que estoy contento, llegué a un club del interior de lo que es acá de Tucumán, jugamos el torneo de la región. Nunca había salido campeón y gracias a Dios pudimos salir campeón de la región. Nos faltó muy poquito poder ascender al Federal A, que ya sería profesional, que poder jugar Copa Argentina. Así que bueno, hoy día ya clasificamos primero para la siguiente fase de la liga. Está bastante ordenado el club, es muy lindo para lo que es acá. Creo que tenemos dentro de todo las armas suficientes como para poder hacer un buen torneo aquí.
1: Qué bueno y qué lindo ahí que puedas encontrar tu lugar también ahí en el fútbol, que puedas disfrutar. Y a veces imagino que la plata no lo hace todo, en el sentido, bueno, tal equipo te ofrece más y vos ahí estás tranquilo, estás bien, estás disfrutando, y eso es lo que importa, ¿no?
2: Sí, obviamente, bueno, vos bien sabés, y que cuando yo rescindo en Racing, yo le informo a mi papá y él se sorprende porque él sabía lo que yo ganaba en Racing más o menos, y que yo iba a perder un montón de plata. Pero yo le decía que la plata hoy día ya no me hacía feliz a mí, que mi felicidad, yo quería estar con mi familia acá, que yo necesitaba un abrazo de mi esposa, estar con mi familia, no estaba lejos.
1: Sí, sí.
2: Y no me estaba haciendo estar ahí. Así que, bueno, uno a veces toma las decisiones más que nada por la salud de uno y no tanto en la plata, como decís vos, a veces la plata no te hace la felicidad y es una gran realidad, ¿no?
1: Sí. Tal cual. Bueno, tal cual. Muchas gracias.
0: Gracias, Jonathan, por el tiempo. Lo que me queda en un minutito para preguntar un poco también, porque el programa que nos convoca acá, este espacio de Por Vida, tiene que ver con escuelas deportivas, ¿no? De fútbol infantil. Entonces, una o dos ideas, consejos, ánimo para los niños, ¿no? Los chicos que nos están escuchando, que van a entrenar allá con Eric en las escuelitas deportivas, y sueñan, ¿no? Con el fútbol y triunfar y demás.
2: Yo lo que les puedo decir es que hoy día que se diviertan, porque después cuando sos más grande es mentira que te divertís. Ya es un trabajo, una responsabilidad enorme que te llevas arriba a los hombros. Es hermoso el fútbol, es un deporte hermoso, hay mucho dinero por medio, es una realidad, te puede hacer la vida mucho más fácil. Pero yo le digo a los niños que hoy día que disfruten porque después es difícil, y que sobre todo que entrenen, que se sacrifiquen, porque nada es fácil. Porque todos ven a Cristiano Ronaldo, a Messi, a Neymar, a todos los fenómenos que tienen, pero ellos pasaron por muchas cosas, el ir a entrenar bajo lluvia, capaz que iban en bicicleta, en ómnibus, no fue que ellos, de chiquitito, esa vida, ellos se rompieron el alma para llegar a eso, y bueno, y ahí tienen su fruto. Entonces, los chicos hoy día tienen que entrenar, ser responsables, porque por ahí capaz que va un día a la semana, y el otro a veces, no, yo un poquito no voy.
1: Sí.
2: Yo creo que va por ahí, ¿no? Que la cabeza de ellos ya de tratar de ser lo más profesional posible desde ahora, en el sentido de ser responsable, de ir a entrenar, y cuando van a entrenar no ir a molestar al compañero, sino ir a hacer lo que le dice el entrenador.
1: Bueno, Jonathan, muchas gracias por el tiempo. Te dejamos llegar al clásico. ¿Cómo ves el clásico? O sea, ¿cómo qué esperas de parte de Peñarol?
2: Bueno, yo lo veo bien a Peñarol. Creo que tiene grandes jugadores. He compartido con unos cuantos de ellos. Después he visto a otros. Tienen muy buen juego. Creo que tienen jugadores aguerridos también para momentos difíciles. Yo para mí, obviamente uno como hincha quiere que gane, pero yo para mí hoy veo un clásico que Peñarol puede ganar 3-1, creo que le doy hoy. Bueno. Me la juego.
1: Muchas gracias.
0: Vamos a ver qué pasa a las 5. Vamos a ver qué pasa.
1: Dale. Bueno, gracias, que pase bien. Muchas gracias por este tiempo.
2: Un abrazo, gracias. Estén lindos.
0: Un abrazo, bye. Chao. Cuéntame.

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